0: Son las 7 con 56 minutos.
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0: Son las 7 con 56 minutos.

0: Son las 8 en punto. Son las 8 en punto.
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0: Son las 8 en punto.
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1: Son las 8:42.

0: Son las 8:45.
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0: Son las 8:45.

0: 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Son las 8:48.
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0: Son las 8:52.
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0: Son las 8:52.
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0: Son las 8:52.
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0: Son las 9:33.
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Son las 9:47. Son las 9:48. Son las 9:48.

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1: Son las 9:58.

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1: Son las 10 y 28 minutos.
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1: Son las 10 y 28 minutos.
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1: Son las 10:33.
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1: Son las 10:33.
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1: Son las 10:33.
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0: Son las 10:38.
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1: Son las 10 con 42 minutos.
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1: Son las 10 con 42 minutos.
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0: Son las 10 con 47 minutos.
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0: Son las 10 con 48 minutos. Son las 10 con 48 minutos.

0: Son las 10:53.
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0: Son las 10:54.
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0: Son las 10:54.
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0: Son las 11:40.
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0: Son las 11 y 44 minutos.
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0: Son las 11:48.
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0: Son las 11:48.
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0: Son las 11:49.

0: Son las 11:59. Son las 11:59.
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0: Son las 11:59.
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0: Son las 11:59.
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0: Son las 11:59.
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0: Son las 11:59.
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0: Son las 12:00.

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1: Son las 12:05.
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1: Son las 12:06.
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1: Son las 12:06.
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1: Son las 12:06.
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1: Son las 12:06.
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1: Son las 12:06.

0: Son las 12:09.
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0: Son las 12:10.
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1: Son las 12:15.
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1: Son las 12:16.
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1: Son las 12:16.

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1: Son las 12 y 24 minutos.
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1: Son las 12 y 24 minutos.
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En aquel día dirás: cantaré a ti, oh Jehová, pues aunque te enojaste contra mí, tu indignación se apartó y me has consolado. He aquí, Dios de salvación mía, me aseguraré y no temeré, porque mi fortaleza y mi canción es Jehová, quien ha sido salvación para mí. Sacaréis con gozo aguas de las fuentes de la salvación y diréis en aquel día: cantad a Jehová, aclamad a su nombre, haced célebres en los pueblos sus obras. Recordad que su nombre es engrandecido. Cantad salmos a Jehová, porque él ha hecho cosas magníficas. Se ha sabido esto por

Cantad alegres a Jehová toda la tierra. Levantad la voz y aplaudid y cantad salmos. Cantad salmos a Jehová con arpa y voz de cántico. Aclamad con trompeta y sonidos de bocina delante del Rey Jehová. Brame el mar y su plenitud, el mundo y los que en él habitan. Los ríos batan las manos, los montes todos hagan regocijo delante de Jehová, porque vino a juzgar la tierra. Juzgará al mundo con justicia y a los pueblos con rectitud. Salmos 98, 4-9.

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La esperanza bienaventurada para todos los creyentes, tanto para los que ya murieron como para los que vivimos, es que llegará un día cuando los cielos se abrirán para dar paso al Rey que viene, a levantar de esta tierra a todos aquellos que por siglos le han esperado. Para la Iglesia redimida, este es el evento más grandioso que jamás habrá vivido. A continuación presentamos el tema que llenará de gozo a todos aquellos que en verdad esperan la venida de su Señor, el arrebatamiento de la Iglesia.

Para respaldar este tema, vamos a tomar el pasaje bíblico de Primera de Tesalonicenses capítulo 4 versículos 14 al 17 que dice así: porque si creemos que Jesús murió y resucitó, así también traerá Dios con Jesús a los que durmieron en él. Por lo cual os decimos esto en palabra del Señor, que nosotros que vivimos, que habremos quedado hasta la venida del Señor, no precederemos a los que durmieron. Porque el Señor mismo, con voz de mando, con voz de arcángel y con trompeta de Dios, descenderá del cielo, y los muertos en Cristo resucitarán primero. Luego nosotros los que vivimos, los que hayamos quedado, seremos arrebatados juntamente con ellos en las nubes para recibir al Señor en el aire, y así estaremos siempre con el Señor. Hasta aquí la cita. El arrebatamiento de la iglesia es una de las doctrinas fundamentales que encontramos tanto en el Antiguo como en el Nuevo Testamento y que se ha considerado como la máxima esperanza para todos los creyentes en Cristo Jesús, que han abandonado este mundo por medio de la muerte física y, por supuesto, para todos los creyentes que actualmente vivimos. O sea que se mantiene viva una esperanza de que muy pronto seremos removidos, arrebatados o trasladados de este planeta hacia otro lugar. La iglesia de Tesalónica tenía cierta preocupación por causa de los hermanos que morían con su fe en Cristo. ¿Cuál era el destino final de ellos? Y es cuando el apóstol Pablo despeja toda duda a este respecto y le dice: tampoco queremos, hermanos, que ignoréis acerca de los que duermen, o sea, de los que ya murieron, para que no os entristezcáis como los otros que no tienen esperanza. Primera Tesalonicenses 4:13. Aquí se mencionan dos grupos, los salvos y los que no son salvos. En otras palabras, los que murieron en Cristo y los que murieron en pecado. Para estos últimos no hay ninguna esperanza, o sea que no están incluidos en el arrebatamiento. Explicamos que no es lo mismo la segunda venida de Cristo con el arrebatamiento de la iglesia. En el Evangelio de Mateo, capítulo 24, versículo 30, se habla claramente de la segunda venida de Cristo a la tierra en forma personal, y lo mismo encontramos en Marcos, capítulo 13, versículo 26, y Lucas 21, 27. También en Hechos 1, 11, Apocalipsis 1, 7, y Apocalipsis 19, versículos 11 al 16. Y por consiguiente, encontramos en estos mismos evangelios las señales que anteceden a la segunda venida de Cristo. Pero queda el cuarto evangelio, escrito por el apóstol Juan, que es dirigido en forma especial para la iglesia. Aquí no se habla de señales como guerras, terremotos, pestilencias, hambres y cristos y profetas falsos. El evangelio de Juan no habla de señales que anuncien la segunda venida de Cristo, sino que habla específicamente del rapto de la iglesia, y eso lo encontramos en Juan 14, versículos 2 y 3. Y dice así esta declaración del Señor: en la casa de mi Padre muchas moradas hay. Si así no fuera, yo os lo hubiera dicho. Voy pues a preparar lugar para vosotros, y si me fuere y os prepararé lugar, vendré otra vez y os tomaré a mí mismo, para que donde yo estoy, vosotros también estéis. Aquí encontramos el patrón, o sea, el arranque de la enseñanza sobre el rapto, ya que más adelante es desglosado en las epístolas de Pablo. Ahora explicamos cómo se llevará a cabo el arrebatamiento, y sigue diciendo la enseñanza bíblica: en primer lugar se tocará la trompeta, y Cristo descenderá hasta las nubes, y en ese mismo momento, en un abrir y cerrar de ojos, tanto los que murieron en Cristo como los que vivimos seremos transformados en cuerpos incorruptibles e inmortales, y al mismo tiempo y en una forma simultánea en todo el mundo subiremos para encontrarnos con nuestro Señor Jesucristo en las nubes y después ser llevados al lugar de la espera. Mientras en la tierra son derramados los juicios de los sellos, las trompetas y las copas de la ira de Dios, conocido este tiempo como la gran tribulación. Mateo 24, 21. Algunos hermanos preguntan que si nosotros vamos a ser levantados con las cosas que andemos sobre el cuerpo, como ser la ropa, los zapatos, relojes, etc. Yo diría que todo eso quedaría aquí en la tierra, en un solo montón, en el lugar preciso donde estuviera el creyente en el momento del rapto.
En ese momento tendríamos vestiduras celestiales, no terrenales. Y nos apoyamos en el pasaje bíblico de Eclesiastés 5:15, que nos dice: del hombre que así como salió del vientre de su madre, desnudo, así vuelve, yéndose tal como vino, y nada tiene de su trabajo que pueda llevar en su mano. Recordemos que las cosas celestiales no se mezclan con las cosas terrenales. Ejemplos tenemos con la resurrección de nuestro Señor, que las ropas con que lo sepultaron Nicodemo y José de Arimatea quedaron intactas en el sepulcro. Y vamos a citar este pasaje cuando Pedro y Juan, después de recibir la noticia de que el Señor había resucitado, salieron los dos juntos hacia el sepulcro. Pero Juan llegó primero y vio los lienzos puestos en su lugar, pero no entró. Luego llegó Simón Pedro tras él y entró en el sepulcro y vio los lienzos puestos allí y el sudario que había estado sobre la cabeza de Jesús, no puesto con los lienzos, sino enrollado en un lugar aparte. Juan capítulo 20, versículos 1 al 7. Aquí podemos notar que las ropas con que se levantó de la tumba el Señor Jesucristo eran otras ropas, no con las que fue sepultado. Y su transformación fue tan extraordinaria que ni aun María Magdalena lo reconoció cuando lo vio resucitado. El pasaje bíblico dice que cuando ella se volvió, vio a Jesús que estaba allí, mas no sabía que era Jesús. Juan capítulo 20, versículo 14. Por otra parte, y siempre hablando del rapto de la iglesia, ese día habrá una gran conmoción mundial por causa de tanto creyente desaparecido, y podemos imaginarnos a los medios informativos recibiendo cables de todo el mundo, dando la alarma de personas que misteriosamente han desaparecido del planeta. Creyentes que viajaban en un medio de transporte y de repente desaparecen del asiento. Esto será un impacto grande para los que se queden. ¿Y qué diremos de un chofer cristiano que también es quitado del volante y los demás ocupantes de la unidad se dan cuenta que el carro va sin chofer? Lo mismo podíamos decir de cualquier otro medio de transporte, incluyendo aviones en pleno vuelo, donde algunos pasajeros también hayan sido levantados o el piloto de la nave haya desaparecido sin dejar rastro. Podemos creer que no va a haber una tan sola persona que no sea impactada con este acontecimiento. Y por otra parte, creemos que este sería el momento cuando los seguidores de sectas exigirán a sus líderes una respuesta de lo que ha ocurrido. Los católicos romanos abarrotarán las catedrales preguntando a sus sacerdotes que por qué los evangélicos se han ido y ellos se han quedado. ¿Será cierto lo que ellos predicaban, que iba a haber un rapto? ¿Y por qué a ellos, a los católicos, no se les enseñó esa doctrina? Creemos que muchos se van a levantar en violencia y querrán linchar a sus líderes, y muchos de estos líderes se verán en la necesidad de abandonar el país por el temor a morir en manos de sus seguidores. Y por último, el Papa desde el Vaticano se verá obligado a lanzar un discurso de emergencia traducido a todos los idiomas del mundo con el fin de calmar los ánimos a los histéricos y explicarles que lo que ha ocurrido es que Dios ha quitado a los protestantes de sobre la faz de la tierra, porque estos eran un estorbo para la verdadera iglesia, la católica romana. Y ahora, sin ese estorbo, la iglesia católica se levantará orgullosa como la verdadera y la superiglesia universal. Apocalipsis capítulo 17. Este será el comienzo de lo que la Biblia llama la gran tribulación. ¿Y qué diremos también de los creyentes que formaban parte de la iglesia evangélica y no fueron levantados en el rapto? Podemos decir sin temor a equivocarnos que el día del rapto muchas iglesias con todo y pastores serán dejados porque no se ajustaron a la doctrina bíblica. Y esto no es un deseo nuestro ni tampoco un invento, pues la Biblia lo dice claramente en la parábola de las 10 vírgenes, que 5 eran insensatas y 5 prudentes. Aquí se trata de 10 creyentes o de 10 denominaciones evangélicas, que aparentemente todo marchaba bien, pero el resultado es que solo la mitad participó del rapto. La otra mitad se quedó porque no tenían aceite en sus lámparas.
Esto quiere decir que el Espíritu Santo en estas vírgenes insensatas brillará por su ausencia, tal como también se identifica a la iglesia actual con la iglesia de la Laodicea, que sus miembros tenían de todo y no necesitaban de nada. Pero el Señor los ve como desventurados, miserables, pobres, ciegos y desnudos. Apocalipsis capítulo 3 y versículo 17. Estos creyentes eran ricos materialmente y se jactaban que no les faltaba nada. Lo único que les faltaba era a Cristo, pues lo habían dejado afuera. Apocalipsis 3:20. Y podemos creer que el día del rapto, muchos de estos grupos evangélicos van a hacer fuertes reclamos a sus pastores, porque en vez de poner a sus miembros a orar, a ayunar, a recibir seminarios bíblicos, a hacer vigilias y a santificar sus vidas, en vez de esto le dieron excursiones, conciertos, teatro, danzas y otras cosas que no tienen importancia. O sea que en estos creyentes conocen de todo. Al único que no conocen es a Cristo. Nunca han estado al pie de la cruz. Algunos piensan que el rapto va a tomar desprevenidos a muchos creyentes. Yo diría que no todos los creyentes quedados serán impactados con el rapto, porque desgraciadamente muchos de ellos desconocen que la Biblia habla del arrebatamiento de la iglesia, porque nunca se los han enseñado en sus iglesias. No olvidemos que el día que ocurra el rapto, ese día se dará por terminado el período de gracia que Dios le ha dado al mundo para que pueda ser salvo. Por eso es que a través de este mensaje le hacemos un llamado a todos los dormidos para que despierten a la realidad y conozcan que el tiempo de gracia se termina. La noche está avanzada y muy pronto se escuchará la trompeta en las nubes, y los que murieron con su fe en Cristo se levantarán de sus tumbas y subirán para encontrarse con el Señor en el aire. Cristo dice: de cierto digo, viene la hora, y ahora es cuando los muertos oirán la voz del Hijo de Dios, y los que la oyeren vivirán. No os maravilléis de esto, porque vendrá hora cuando todos los que están en los sepulcros oirán su voz, y los que hicieron lo bueno saldrán a resurrección de vida, mas los que hicieron lo malo a resurrección de condenación. Juan capítulo 5, versículos 25 al 29. Ahora, para los que vivamos para el día del rapto, Cristo nos dice: por cuanto ha guardado la palabra de mi paciencia, yo también te guardaré de la hora de la prueba que ha de venir sobre el mundo entero, para probar a los que moran sobre la tierra. Apocalipsis capítulo 3, versículo 10. En este pasaje se habla que viene una prueba dura para el mundo, y más que todo se habla de juicios que caerán sobre el hombre pecador. Pero antes que esos juicios caigan, la iglesia santificada, la que no está emparentada con el mundo, esta iglesia será levantada de esta tierra y guardada fuera de este planeta, para que no participe de los juicios. Más adelante hablaremos cómo en el Antiguo Testamento también se habla del rapto de la iglesia y la forma como Dios saca a los justos de la zona de peligro para llevarlos a un lugar seguro. Estimado hermano creyente, no olvide que nos acercamos a la hora cero. Y mi pregunta para usted es la siguiente: ¿ya revisó su lámpara? ¿Está seca o tiene aceite? ¿Cuánto tiempo falta para que Cristo levante a su iglesia? No lo sabemos. No sabemos el día ni la hora. Solo Dios lo sabe. Lo que sí sabemos es que es mucho más lo que hemos avanzado que lo que nos falta por recorrer. Por eso nuestro grito de alerta para usted es: prepárate para el encuentro con tu Dios. Continuaremos. El rapto de la iglesia no es una enseñanza específica del Nuevo Testamento. También en el Antiguo Testamento encontramos abundante enseñanza de lo que será el levantamiento del pueblo de Dios, tal como lo menciona el profeta Isaías en el capítulo 26, versículos 19 al 21, y citamos: tus muertos vivirán, sus cadáveres resucitarán. Despertad y cantad, moradores del polvo, porque tu rocío es cual rocío de hortalizas, y la tierra dará a sus muertos. Anda, pueblo mío, entra en tus aposentos, cierra tras ti tus puertas,
escóndete un poquito, por un momento, en tanto que pasa la indignación, porque he aquí que Jehová sale de su lugar para castigar al morador de la tierra por su maldad contra él, y la tierra descubrirá la sangre derramada sobre ella y no encubrirá ya más a sus muertos. Aquí tenemos una amplia explicación de lo que será el rapto y las consecuencias trágicas para los que queden en el mundo. Y en primer lugar se habla de la resurrección de los muertos, pero no de todos los muertos, sino de los santos que murieron y yacen en el polvo de la tierra. Por eso el pasaje citado dice, tus muertos vivirán. Esto equivale a lo que Cristo dijo frente a la tumba de Lázaro. Yo soy la resurrección y la vida. El que cree en mí, aunque esté muerto, vivirá. Juan 11:25. Luego Isaías hace este llamado. Despertad y cantad, moradores del polvo. Esto es, que se levanten de las tumbas, porque ha llegado el tiempo del arrebatamiento. Después

en tanto que pasa la indignación, esto equivale a que la iglesia no estará en el mundo, sino escondida fuera de este planeta. O como lo dice más claramente el apóstol Pablo en Colosenses 3, versículo 3, que nuestra vida está escondida con Cristo en Dios. Ahora, el motivo por el cual la iglesia estará escondida es porque a continuación del rapto, los juicios comenzarán a caer sobre la tierra. La palabra indignación equivale a la ira de Dios sobre los pecadores. En Mateo 24, 21 se habla de una gran tribulación, que no la ha habido antes ni la habrá después de esa. Y precisamente que de esa indignación o tribulación es que la iglesia escapará, tal como lo dice Proverbios 11, 8, que el justo es librado de la tribulación, mas el impío entra en lugar suyo. Y aquí es bueno explicar que Dios, antes de enviar sus juicios, primero hace un llamado al pecador al arrepentimiento. Algunos atienden este llamado, pero la mayoría no lo hacen. Y aquí también cabe una aclaración, y es que el justo no perecerá junto con el impío, dice Génesis 18, 23. Ahora veamos el caso de Enoch, séptimo desde Adán. De este varón se dice, caminó pues Enoch con Dios y desapareció porque le llevó Dios. Génesis 5, 24. En Hebreos 11, 5 leemos, por la fe Enoch fue traspuesto para no ver muerte y no fue hallado porque lo traspuso Dios. Y antes de que fuese traspuesto, tuvo testimonio de haber agradado a Dios. Lo que encontramos en esta desaparición de Enoch de sobre la faz de la tierra es que Dios se lo llevó vivo sin experimentar la muerte física. Es una forma de cómo se llevará a cabo el rapto de la iglesia. Y aquí vamos a encontrar dos razones por las cuales Dios lo levanta a Enoch. Primero, porque la Biblia dice que este varón caminó con Dios y dio testimonio de haber agradado a Dios. Y lo mismo sucederá con los creyentes en Cristo Jesús, que muy pronto seremos levantados siempre y cuando presentemos estos dos requisitos, de caminar con Dios y agradar a Dios. La segunda razón por la cual Dios levanta a Enoch es que él va a derramar un juicio sobre toda la tierra por causa de la maldad de los hombres. Y como dijimos anteriormente, que Dios no permitirá que perezca el justo con el impío, por esta razón también levanta a Enoch. Recordemos que esto sucede en el capítulo 5 de Génesis, y ya en el capítulo 6, Dios se dispone a terminar con la existencia del hombre por medio de un gran diluvio. Pero en medio de aquella generación perversa se encontraba un justo llamado Noé, el cual halló gracia ante los ojos de Jehová. Y como podemos ver, Noé no es levantado, sino que Dios le da el trabajo de hacer un arca para que durante el juicio del diluvio estuviera protegido junto con su familia y también con las parejas de animales para conservar la especie. Y ahora vamos a explicar que Enoch es un tipo de la iglesia, de la iglesia que se va, y Noé es un tipo de Israel que se queda y que tiene que afrontar los juicios de la gran tribulación, con la única diferencia que Israel pasará la dura prueba que le espera, porque saldrá también victorioso al final, tal como lo dice Jeremías 37, y citamos, ¡ah, cuán grande es aquel día! Tanto que no hay otro semejante a él, tiempo de angustia para Jacob, pero de ella será librado. Explicamos que tanto Enoch como Noé, ambos fueron siervos de Dios, que agradaron a Dios. Y en el Nuevo Testamento encontramos que tanto Israel como la iglesia son conocidos como pueblos de Dios, con la única diferencia que la iglesia se va en el rapto e Israel se queda. Después que la iglesia se haya ido, como ya lo dijimos anteriormente, es que comenzarán los juicios de Dios sobre la tierra. Ahora veamos el caso de la destrucción de Sodoma y de Gomorra, que dos ángeles de Dios llegaron a la caída de la tarde con el fin de destruir esas ciudades, porque sus habitantes habían pecado más de la cuenta y su fin había llegado. Pero los ángeles encontraron un obstáculo para llevar a cabo la destrucción, y es que en Sodoma se encontraba un hombre justo llamado Lot, y Lot no podía ser partícipe de ese juicio, por lo cual los ángeles

Le instruyeron para que saliera de inmediato de la ciudad junto con su familia, y cuando los sacaron y los pusieron fuera de la ciudad, le dieron esta orden: escapa por tu vida, no mires tras ti, ni pares en toda esta llanura, escapa al monte, no sea que perezcas. Génesis capítulo 19. Y así vemos que después que Lot salió de la ciudad, cayó el juicio sobre Sodoma y Gomorra y las ciudades vecinas. Y así será también con la iglesia que tendrá que salir antes que caigan los juicios sobre el mundo. Ahora veamos el caso del profeta Elías, que fue levantado en un carro de fuego. Segundo libro de Reyes, capítulo 2, versículo 11. Y los hijos de los profetas lo buscaron por 3 días y no lo encontraron, aunque Eliseo les había dicho que no perdieran el tiempo buscándole, porque no lo iban a encontrar. Y lo mismo había sucedido con Enoc, que lo buscaron y nunca lo encontraron. Hebreos 11:5. Porque a ambos se lo llevó Dios sin ver muerte. Este caso de Elías también es una ilustración de lo que será el rapto de la iglesia que se va. Y Eliseo es un tipo de Israel que se queda. Explicamos que después que la iglesia sea levantada, Israel será el blanco de todas las naciones y servirá de burla para muchos. Deuteronomios 28:37. Y esas burlas provocarán el juicio de Dios sobre las naciones, y Dios se burlará de ellos. Así está escrito en Salmo 59, versículo 5 y versículo 8. Lo mismo sucedió con Eliseo después de la partida de Elías, que se dirigió a Betel, y en el camino le salieron unos muchachos de la ciudad y se burlaban de él y le decían: calvo, sube, calvo, sube. Esto era una burla para el profeta, porque sabían que Elías había subido, que Dios se lo había llevado y que Eliseo por alguna razón no se pudo ir. Recordemos que cuando Dios se llevó a Elías, Elías y Eliseo iban juntos caminando y hablando por el camino. Y como Dios solo se llevó a Elías, ahora los jóvenes se burlan del que se ha quedado y le dicen: calvo, sube. Esto es como si le dijeran: ¿por qué no te fuiste tú y tu compañero sí se fue? Esta burla molestó a Eliseo, y volviendo él atrás los vio y los maldijo en el nombre de Jehová. Y salieron 2 osos del monte y despedazaron de ellos a 42 muchachos. Segundo libro de Reyes, capítulo 2, versículos 23 y 24. Notemos algo aquí muy interesante, y es que después del rapto de Elías cayó un juicio donde murieron 42 muchachos. Este número de muchachos muertos equivale al juicio que caerá sobre Jerusalén, donde los gentiles la pisotearán por 42 meses. Apocalipsis 11, versículo 2. Y también lo que padecerá Israel cuando sea perseguido por el anticristo en la gran tribulación. Y serán 1260 días, que equivalen a 3 años y medio o 42 meses. Ahora veamos el caso de nuestro Señor Jesucristo, quien vino del cielo con un cuerpo de carne, trayendo el mensaje del arrepentimiento y el perdón. Durante todo su ministerio se identificó como el enviado del Padre, pero el pueblo de Israel públicamente lo rechazó, y eso fue motivo más que suficiente para que se le decretara un juicio a los judíos. Pero ese juicio no se iba a llevar a cabo estando Cristo con ellos, sino cuando Él ya se hubiera ido. Y llegó ese día, cuando después de muerto y resucitado, estando fuera de Jerusalén, a vista de sus discípulos, fue levantado sin estar sujeto a la ley de la gravedad de la tierra. Y se fue elevando hasta que una nube le ocultó de los ojos de los discípulos, según Hechos 1, versículo 11. Esta ascensión de Cristo al cielo también es un tipo del rapto de la iglesia, porque después de que el Señor se fue al cielo, cayó el juicio sobre Israel, cuando Dios permitió que las legiones romanas se tomaran a Jerusalén y no dejaran piedra sobre piedra que no fuera quitada. La ciudad fue pasto de las llamas, los muertos fueron 1,400,000 y los sobrevivientes fueron llevados a Roma como prisioneros. Y precisamente que lo mismo sucederá cuando la iglesia sea levantada, que Dios va a enviar un juicio para todo el mundo, y la causa principal para este juicio es
porque se burlaron del Evangelio, rechazaron el perdón de Dios, se burlaron de Cristo y de su iglesia. Y la Biblia dice que Dios no puede ser burlado. Todo lo que el hombre sembrare, eso también segará. Dice Gálatas capítulo 6 y versículo 7. El arrebatamiento de la iglesia es un acontecimiento que nadie lo puede evitar, porque ya está escrito en la palabra de Dios. Por otra parte, son muchos los que no creen que esto va a suceder, incluyendo iglesias evangélicas modernas que han descartado las doctrinas fundamentales de la fe cristiana y por tanto no están esperando a Cristo. Pero es necesario entender que todo lo que está escrito en la Biblia, en lo que toca a los eventos futuros, todo tiene su cumplimiento. Y ya nosotros hemos visto cómo las profecías se han cumplido y el regreso del Señor por su iglesia es algo que ya se siente. Algunos entendidos en teología creen que la vida del hombre sobre la tierra es de 6,000 años, aplicando el número 6 que corresponde al hombre, ya que el hombre fue formado al sexto día de la creación. Y en muchas páginas de la Biblia, la vida del hombre está relacionada al número 6. Y si hacemos un recorrido histórico, tenemos que desde Adán hasta Abraham se cuentan 2,000 años. De Abraham hasta la primera venida de Cristo, otros 2,000 años, que suman 4,000 años. Y de la primera venida de Cristo al año 2000, son 2,000 años, que sumando los anteriores, dan la cantidad de 6,000 años. Y no sabemos si esos 6,000 años están para cumplirse o se cumplieron ya, porque nosotros contamos con un calendario gregoriano que no es muy confiable, como lo es el calendario hebreo, que todos sus 12 meses son de 30 días cada uno. De todas maneras, el tiempo ha avanzado, y cada día que pasa es un día que queda en el pasado, y la venida de Cristo por su iglesia está cada vez más cerca. Es verdad que no sabemos el día ni la hora, porque eso solamente está en la mente de Dios. Lo único que podemos hacer nosotros es estar preparados en todo tiempo, que no nos vaya a tocar como a las vírgenes insensatas, que cuando quisieron reaccionar ya era demasiado tarde. Y a través de este mensaje le hacemos un urgente llamado a la iglesia evangélica para que no duerma como Jonás en el fondo del barco. Miremos hacia adelante, avancemos sin que nada nos detenga y alcemos los ojos al cielo, porque ya se vislumbran los destellos de un nuevo amanecer para la iglesia. Prepárate, hermano, sí, prepárate para el encuentro con tu Dios, porque el Señor muy pronto viene a levantar a su iglesia. Bienaventurados los que tomen parte en este evento glorioso. Que el Señor les bendiga.

el tiempo avanza sin detenerse, y cuando presenciamos y analizamos los acontecimientos actuales, que no son más que las señales proféticas que anuncian el fin del mundo, podemos darnos cuenta que muy pronto se presentará el evento más grandioso de todos los tiempos, la segunda venida de Cristo a la tierra. Para respaldar este tema profético, vamos a tomar el respaldo bíblico del Evangelio de Mateo, capítulo 24, versículos 29 y 30, que dice así: e inmediatamente después de la tribulación de aquellos días, el sol se oscurecerá y la luna no dará su resplandor, y las estrellas caerán del cielo y las potencias de los cielos serán conmovidas. Entonces aparecerá la señal del Hijo del Hombre en el cielo, y entonces lamentarán todas las tribus de la tierra, y verán al Hijo del Hombre viniendo sobre las nubes del cielo con poder y gran gloria. Hasta aquí la cita. El 16 de julio de 1969, los Estados Unidos lanzaron al espacio el cohete Saturno con la nave Apolo 11, con tres tripulantes y cuyo destino era llegar a la Luna. Y lo lograron 4 días más tarde, o sea, el 20 de julio de 1969. Esta noticia llegó a todo el mundo. Cada medio de comunicación le dedicó un espacio especial a este acontecimiento. Por ejemplo, la revista Life tiró en su portada el siguiente titular: el hombre ha llegado a la luna, y ninguna otra noticia le quitará el primer lugar a esta, y la única noticia que desplazará a esta noticia será la segunda venida de Cristo a la tierra. Podemos pensar que los que escribieron ese reportaje tenían razón, porque en la historia de la humanidad no ha habido ni habrá otra noticia que supere a esta, como ser la segunda venida de Cristo a la tierra en su entrada triunfal. En el capítulo 19 de Apocalipsis, del versículo 11 al 16, encontramos una descripción de esta segunda venida, donde Cristo aparece viniendo montado en un caballo blanco. Sus ojos aparecen como llama de fuego, y había en su cabeza muchas diademas. Sus ropas aparecían teñidas de sangre, y su nombre es el Verbo de Dios. Y los ejércitos celestiales, vestidos de lino finísimo, le siguen en caballos blancos. De su boca sale una espada aguda que servirá para herir a las naciones. Y él la regirá con vara de hierro, y en su vestidura y en su muslo tendrá un nombre escrito que dirá: Rey de Reyes y Señor de Señores. En esta forma, como describe el apóstol Juan la personalidad de nuestro Señor Jesucristo y su descenso de los cielos a la tierra, es natural que causará un gran impacto, principalmente para aquellas personas que estuvieron acostumbradas a contemplar Cristos pálidos y desteñidos a través de imágenes católicas. Ese día van a ver al verdadero Cristo, al cual nunca antes conocieron. Y es posible que muchos van a tener reacciones de arrepentimiento y reconocerlo como Salvador, pero será demasiado tarde, porque en su segunda venida Cristo no viene a salvar pecadores, sino a castigarlos con vara de hierro, y a como vasija de alfarero los hará pedazos, dice el Salmo 2, versículo 9. O sea que para estas personas no habrá ninguna esperanza. El profeta Isaías nos dice que en aquel día arrojará el hombre a los topos y murciélagos sus ídolos de plata y sus ídolos de oro que le hicieron para que adorase, y se meterá en las hendiduras de las rocas y en las cavernas de las peñas por la presencia formidable de Jehová y por el resplandor de su majestad, cuando se levante para castigar la tierra. Isaías capítulo 2, versículos 20 y 21. En este tiempo la gente religiosa honra y adora a las imágenes, y hasta las pasean en los hombros en la Semana Santa. Pero el día que Cristo venga, toda esa idolatría irá a parar a la basura. En ese día se darán cuenta que la religión los engañó, pero tarde será. Explicamos que la segunda venida de Cristo trae tres propósitos. Primero, pelear contra la bestia y vencerla, junto con todos sus ejércitos impíos y también al falso profeta, los cuales, la bestia y el falso profeta, serán apresados y lanzados vivos al lago de fuego.
Los ejércitos de la bestia serán muertos por la espada de Cristo y sus cadáveres servirán de festín a las aves del cielo. Apocalipsis 19, versículos 19 al 21. El segundo propósito de la segunda venida es erradicar totalmente el pecado, para lo cual los cielos y la tierra serán purificados con fuego, según Daniel 9, 24 y segunda de Pedro 3, versículo 7, que nos dice que los cielos y la tierra que existen ahora están reservados por la misma palabra, guardados para el fuego en el día del juicio y de la perdición de los hombres impíos. Esto quiere decir que al ser enjuiciados los pecadores, el pecado ya no existirá. Y el tercer propósito de la segunda venida es que el Señor viene a establecer su reino de paz y de justicia, y ese reino no tendrá fin. Lucas 1:33. A este reinado es lo que comúnmente se le llama el milenio, donde Satanás estará atado y encarcelado en el abismo por mil años. Apocalipsis 20, versículos 1 al 3. Pero por supuesto, como todavía no ha llegado ese momento, en el mundo van a suceder cosas que asombrarán a muchos, las cuales serán señales evidentes del pronto retorno de Cristo a la tierra. Solamente tenemos que recordar al famoso huracán Mitch, que a finales del año 1998 azotó a Centroamérica, siendo Honduras el país más golpeado por este fenómeno, donde sucedieron cosas jamás vistas, desastres increíbles, grandes pérdidas de vidas humanas y toda la estructura del país semidestruida. La prensa hondureña no dio abasto para filmar toda la tragedia que se presentó en ese tiempo. Pero el asunto no termina allí. Antes bien diremos que esto es el comienzo, porque desastres más grandes esperan en el mundo. Y no es porque uno los desea, sino porque ya están escritas en la palabra de Dios. Nuestro deber como siervos de Cristo es informar y al mismo tiempo alertar a todos aquellos que se encuentran desprevenidos y que en su ignorancia están esperando tiempos mejores, los cuales nunca llegarán, mientras el pecado, en vez de disminuir cada día, va creciendo en el hombre. La segunda venida de Cristo se considera de gran importancia, porque de ella depende que Israel en el Medio Oriente siga existiendo como nación. Y no debemos de olvidar que tanto la iglesia redimida con la sangre de Cristo y la nación de Israel, ambos aparecen en la Biblia como pueblos de Dios. Cuando se lleve a cabo el rapto de la iglesia, será Israel quien represente a Dios aquí en la tierra. Por otra parte, Jerusalén, la ciudad santa, será como la manzana de la discordia entre las naciones del mundo. Unos la querrán para sí, como es el deseo de los árabes, ya que en Jerusalén se encuentra un templo musulmán con el nombre de la Cúpula de la Roca. Ese templo está construido exactamente en el lugar donde Abraham iba a sacrificar a su hijo Isaac, en el monte Moria, y donde más tarde fue construido el templo de Salomón. El deseo de los árabes es destruir a Israel y quedarse con Jerusalén, tal como lo expresa el salmista en el Salmo 83, versículos 1 al 12. El resto del mundo no acepta que Jerusalén sea la capital de Israel, y aún el Vaticano siempre ha deseado que Jerusalén sea la capital del Estado palestino, no de Israel. Y por esta razón, Jerusalén será el centro de los conflictos futuros y la mecha que encenderá el fuego para la Tercera Guerra Mundial. Pero con anticipación lo decimos, que no les irá bien a las naciones que toquen a la ciudad santa, tal como lo dice el profeta Zacarías, y citamos: y en aquel día yo pondré a Jerusalén por piedra pesada a todos los pueblos, todos los que se la cargaren serán despedazados, bien que todas las naciones de la tierra se juntarán contra ella. Zacarías capítulo 12, versículo 3. Aquí podemos vislumbrar en los grandes aprietos que pasarán los judíos en ese tiempo, porque claramente se explica que ninguna nación del mundo estará a favor de ellos. Y aquí es donde caben las palabras de nuestro Señor Jesucristo, que dice: y si aquellos días no fuesen acortados, nadie sería salvo. Mas por causa de los escogidos, aquellos días serán acortados. Mateo 24, versículo 22.
en este pasaje no se está hablando de la iglesia, porque ésta se habrá ido ya en el rapto, sino de los judíos que son los escogidos, los cuales pasarán un mal momento ante las naciones del mundo, las cuales tratarán de exterminarlos, pero no lo lograrán, porque alguien intervendrá en favor de ellos, y ese alguien es el Señor Jesucristo, que viene con poder y gloria en su segunda venida. Por supuesto que ellos, los judíos, no esperan a Cristo, sino a otro Mesías, y su sorpresa será muy grande cuando lo vean venir entre las nubes del cielo. Y ese día será cuando el Señor enviará sobre ellos espíritu de gracia y de oración, y mirarán a quien traspasaron, o sea, al que ellos mismos crucificaron en la cruz. Ese día habrá gran llanto en Jerusalén, dice Zacarías capítulo 12, versículos 10 y 11. No olvidemos que la primera venida de Cristo hace 2000 años fue a un pueblo de Jerusalén llamado Belén. Ahí fue donde se dio la gran noticia de parte de los ángeles que había nacido en la ciudad de David un Salvador, que era Cristo el Señor. Lucas 2, versículos 8 al 11. En su segunda venida, el Señor ya no vendrá a Belén, que por cierto hoy está en poder de los palestinos, sino que vendrá a Jerusalén y específicamente al Monte de los Olivos. Allí hará su descenso desde los cielos, tal como lo dice el profeta Zacarías capítulo 14, versículo 4. Que en aquel día se afirmarán sus pies sobre el Monte de los Olivos, que está enfrente de Jerusalén, y ese monte se partirá por en medio. Esto hace suponer que habrá un terremoto, donde el Monte de los Olivos se partirá en dos partes, y se hará un gran valle. Yo creo que no será nada raro que ocurra un terremoto, cuando el Señor ponga sus pies de nuevo sobre esta tierra, en este caso en el Monte de los Olivos, porque el día de su muerte en la cruz también ocurrió un terremoto que el centurión junto con sus soldados temieron en gran manera y dijeron: verdaderamente este era Hijo de Dios. Mateo 27, versículos 50 al 54. El día de la resurrección también hubo un gran terremoto, donde los soldados que guardaban el sepulcro temblaron de miedo. Mateo 28, versículo 2. No olvidemos que los terremotos en diferentes lugares son una de las señales que Cristo dejó que anunciarían su segunda venida. Por otra parte, también tenemos en el aspecto religioso las falsas doctrinas que abundarán en el tiempo del fin. Falsos cristos y falsos profetas que engañarían a muchos, y eso es una cosa real en nuestros días. También la apostasía que se observa dentro de la iglesia evangélica, donde el temor de Dios casi se ha perdido, y la vida cristiana la han tomado a la ligera sin darle mucha importancia. También tenemos como señal las guerras y rumores de guerras, de lo cual hemos sido testigos por medio de las noticias en algunos países, tal como es el caso de Yugoslavia, donde la guerra es casi imparable. En el aspecto científico podemos observar cómo el hombre inventa cosas cada día. Hoy se habla de computadoras, de internet, de tarjetas inteligentes, de biochip, de microchip, de naves espaciales y satélites, etc. El profeta Daniel nos dice que para el tiempo del fin la ciencia sería aumentada. Daniel capítulo 12 y versículo 4. Ahora, en lo que toca a pestes y enfermedades incurables, que también son una señal que anuncian la segunda venida de Cristo, esto también es algo que tiene alarmado a todo el mundo. Los hospitales no se dan abasto atendiendo a tanto enfermo. Todas estas señales que fueron anunciadas por Cristo y los profetas ya han tenido su fiel cumplimiento ante nuestros ojos. Por tanto, la vida del hombre está pronto a terminar en la tierra. La gente del mundo hace planes para el futuro y no se dan cuenta que el tiempo se les está terminando, porque la noche está avanzada y el día ya alumbra, dice Romanos capítulo 13, versículo 12. No olvidemos que antes que Cristo venga por segunda vez, Él levantará primero a su iglesia, y la iglesia se compone de todos aquellos que hemos recibido a Cristo como nuestro Salvador y guardamos su palabra.
pero también queda pendiente una señal en el aspecto moral, y es la señal de los tiempos de Noé, de la cual hablaremos más adelante. Continuaremos. Y continuando con el tema sobre la segunda venida de Cristo, ahora hablaremos de la señal social, y aquí creo que cabe mejor la palabra descomposición social, o sea, el ambiente que se vive conforme a la conducta de los hombres. El Señor Jesucristo en su sermón profético hace mención de esta señal, de cómo sería la vida humana antes de su venida, y nos dice: «Mas como en los días de Noé, así será la venida del Hijo del Hombre». Porque como en los días antes del diluvio estaban comiendo y bebiendo, casándose y dando en casamiento, hasta el día en que Noé entró en el arca, y no entendieron hasta que vino el diluvio y se lo llevó a todos, así será también la venida del Hijo del Hombre. Si retrocedemos en el tiempo y nos ubicamos en el capítulo 6 de Génesis, nos vamos a dar cuenta que aquella generación se había extraviado totalmente, y a excepción de Noé, toda aquella gente vivía al margen de la ley de Dios. Cada quien corrompió su camino y la tierra se llenó de violencia, al grado que Dios tomó una determinación y fue barrerlos de sobre la faz de la tierra, y que no hubiera más memoria de aquella perversa generación. Y preparó un diluvio de aguas, el cual vino sobre la tierra, y murió todo ser viviente, salvándose únicamente Noé y su familia, y los animales que entraron en el arca. Pero hay algo que nos llama poderosamente la atención, y son las palabras que da el Señor cuando dice: «Y no entendieron, hasta que vino el diluvio y se lo llevó a todos». Esta frase, «no entendieron», quiere decir que se les predicó el mensaje de Dios, pero lo rechazaron. Explicamos que el trabajo de Noé no solamente era construir el arca, sino también predicarle a aquella generación para que se arrepintieran, porque si no iban a ser enjuiciados de parte de Dios. Pero ellos no creyeron al mensajero, se burlaron de su mensaje y no quisieron entender. El apóstol Pedro nos dice que Noé fue un pregonero de justicia, esto es, un predicador, segunda epístola de Pedro, capítulo 2, versículo 5. Ahora, con respecto a la generación actual y la conducta y el comportamiento de los hombres ante las leyes divinas, parece que la situación no ha sido superada. En este tiempo se cometen toda clase de pecados, la violencia se ha levantado en vara de maldad, los homicidios se suceden continuamente y las pandillas callejeras son el terror en las principales ciudades del mundo. ¿Y qué diremos de los casos espeluznantes de los abortos que libremente se practican en muchos países del mundo? Por otra parte, tenemos dentro de la señal moral la homosexualidad. El mundo entero está saturado de homosexuales, de lesbianas y prostitutas que los mismos gobiernos son incapaces de controlar. Y para colmo de males, los escándalos sexuales llegan hasta los mismos presidentes algunas veces. Y el caso es que la corrupción ha superado al ambiente de Sodoma y de Gomorra y de las ciudades vecinas, las cuales fueron enjuiciadas por Dios por los mismos pecados que la generación actual comete el día de hoy. Hay corrupción en todos los niveles, y cuando hablamos de corrupción, no solamente estamos hablando de los ladrones que se roban el dinero del Estado. Corruptos son también aquellos que actúan al margen de la ley, incluyendo a los asesinos, adivinos y hechiceros, fornicarios y adúlteros, mentirosos, satanistas, mal hablados, blasfemos y burladores al mensaje del Evangelio, y otros más. Todos estos son corruptos, y el Señor Jesucristo nos dice que esta sería la situación que se viviría en el mundo cuando llegara el momento de su segunda venida. Por otra parte, el apóstol Pablo nos habla de 18 males, que serán el patrón que regirá el carácter de los hombres en los postreros tiempos. Y vamos a citar las palabras de Pablo a Timoteo, que le dice: «También debes saber esto, que en los postreros días vendrán tiempos peligrosos, porque habrá hombres amadores de sí mismos, avaros, vanagloriosos, soberbios, blasfemos, desobedientes a los padres, ingratos, impíos, sin afecto natural,
implacables, calumniadores, intemperantes, crueles, aborrecedores de lo bueno, traidores, impetuosos, infatuados, amadores de los deleites más que de Dios, que tendrán apariencia de piedad, pero negarán la eficacia de ella. A estos evita. Segunda Timoteo capítulo 3 versículos 1 al 5. Aquí tenemos una lista de gente violenta, carente de sensibilidad y totalmente deshumanizada. Ahora desglosaremos estos 18 males que caracterizan la gente de nuestro tiempo. Amadores de sí mismo. Esto quiere decir que no les importará el bien del prójimo y el sentimiento humano se habrá perdido. El dicho para los que se aman a sí mismos es: primero yo, después yo y siempre yo. Avaros. Hay muchos que no comen porque no tienen con qué comprar, pero los avaros no comen por no gastar. La avaricia, más que un deseo de acaparar todo, más bien es una desconfianza de perder lo que se tiene. Una gran cantidad de avaros no les da por vestirse bien y presentan una apariencia más de mendigos que de gente normal. La desgracia de los avaros es que no disfrutan la vida ni con el mundo ni con Dios. Vanagloriosos. Estos son los que andan tras la fama y el buen nombre y quieren que todo el mundo los aplauda por lo poco que saben. Buscan la fama a como dé lugar y no les importa hasta venderle el alma al diablo por conseguirlo. Soberbios. Estos son los que no le hablan a nadie y sus amistades son aquellos que son igual a ellos. No admiten que otro los corrija porque ellos lo saben todo. Les gusta mandar y se sienten importantes cuando humillan a otra persona. Acordémonos del fariseo como humilló al publicano en el templo. Lucas 18:11. Blasfemos. Estos son los que se burlan del evangelio y no temen hablar en contra de las potestades superiores. Se corrompen como animales irracionales y son hijos de maldición. Segunda de Pedro capítulo 2 versículos 10 al 14. En nuestro tiempo hay más blasfemos que cristianos. Desobedientes a los padres. Desde 1960 para acá, que fue el año donde entraron muchos cambios en el mundo, los jóvenes en su mayoría se han venido portando en una forma muy rara, en lo que toca la relación con sus padres. En algunos hogares, los hijos se han rebelado de tal manera que son ellos los que mandan, y los padres no se atreven a alzarles la voz porque les tienen miedo, y por esa falta de autoridad de los padres hacia los hijos, es que muchos de ellos terminan como pandilleros. Ingratos. Estos son los que no se cansan de hacer maldad y no sienten el más mínimo pesar por hacer sufrir a otra persona. La Biblia habla de estos ingratos y dice que no duermen si no han hecho mal y pierden el sueño si no han hecho caer alguno. Proverbios 14:16. Aquí pueden caber también los asesinos y asaltantes. Impíos. Estos son los que una vez conocieron el evangelio y hasta predicaron, pero hoy se han vuelto apóstatas, niegan la fe y se han vuelto viciosos. Después de ser siervos de Cristo, ahora son siervos del diablo y en vez de comer pan, mejor están comiendo algarrobas juntamente con los cerdos. Los impíos nunca tendrán paz, dice Isaías 57:21. Sin afecto natural. Estos son los que no guardan afecto para nadie, no respetan a nadie y demuestran su falta de educación hablando vulgaridades delante de las demás personas. Intemperantes. Estos son los que en la mañana están alegres y en la tarde están amargados y por lo general no son puntuales con los compromisos que contraen. Son tramposos y quedan mal con todos. Salmo 37:21. Crueles. Estos son los que no sienten ningún pesar por el mal que hacen y hasta se sienten complacidos en ver sufrir a otra persona, como algunos hijos que hacen llorar a sus padres y ellos como si nada, no se conmueven ante las lágrimas de otro. Implacables. Estos son los que no se cansan de hacer maldad. Hay asesinos que aún en las cárceles siguen matando gente. Tal vez para estos implacables fue que se escribió el pasaje de Proverbios 28:17 que dice que el hombre cargado con la sangre de alguno huirá hasta el sepulcro y nada lo detendrá.
calumniadores. Estos son los que levantan calumnias para botar el testimonio de otra persona. Los creyentes encontramos una buena defensa cuando se trata de una calumnia, y dice así este pasaje bíblico: ninguna arma forjada contra ti prosperará, y condenarás toda lengua que se levante contra ti en juicio. Esta es la herencia de los siervos de Jehová, y su salvación de mí vendrá, dijo Jehová. Isaías 54, versículo 17. En Mateo capítulo 5, versículos 11 y 12, se nos dice qué es lo que debemos de hacer cuando seamos calumniados. Aborrecedores de lo bueno. En este tiempo la gente está escogiendo lo peor. En el vestuario, muchas mujeres parecen hombres y muchos hombres parecen mujeres. Usan pelo largo y se ponen aretes y se confunden con los afeminados. Las cosas buenas no les apetecen, y en lo que toca al evangelio, algunos se burlan y otros lo rechazan por seguir tras las sectas de Satanás. Pero Dios dice: ay de los que a lo malo dicen bueno y a lo bueno malo. Isaías capítulo 5, versículo 20. Estos son los traidores. Traidores, estos son los que fingen amar o tener amistad, pero no hay sinceridad en ellos. Los traidores se encuentran en el matrimonio, en la política, en el trabajo, entre los amigos, en la iglesia, y etcétera. Todos los que traicionan son discípulos de Judas. Impetuosos, estos son los que se meten en todo. Cuentan chistes obscenos, no conocen educación ni cultura, y por lo general son indeseables en cualquier reunión. En el lenguaje popular se conocen como patanes. De estos abundan en nuestra sociedad. Infatuados, estos son los que no se les halla entrada. Son orgullosos, no admiten consejos de nadie y por lo general no tienen amigos, porque todo el tiempo aparecen como si estuvieran enojados. La Biblia dice que la apariencia de sus rostros testifica contra ellos. Isaías capítulo 3 y versículo 9. Amadores de los deleites más que de Dios. Estos son los que aceptan que el evangelio es la verdad, pero no se atreven a aceptar a Cristo porque ellos quieren disfrutar los placeres del mundo. También hay algunos que se dicen ser cristianos, pero no quieren dejar la vida mundana. La corriente de este mundo los arrastra y al final se quedan con el mundo, tal como le sucedió a Demas, el compañero del apóstol Pablo, como nos dice 2 Timoteo 4, versículo 10. Esta clase de creyentes nunca conocieron a Cristo. Y hasta aquí llegamos con esta lista que nos proporciona el apóstol Pablo, donde se da a conocer cuál será la conducta y el carácter de los hombres en los tiempos finales. Y creo que no exageramos al decir que todo esto se cumple en nuestros días. Y esto es una señal más que nos anuncia que Cristo pronto viene. Por tanto, es nuestro deber alertar a los hermanos y a los amigos que todavía no han dado ese paso decisivo de aceptar al Señor Jesucristo como su Salvador, para que lo hagan ahora. Después no habrá ninguna excusa, porque la palabra ha sido predicada. Recordemos que los antidiluvianos solo tuvieron a Noé como predicador, pero hoy son miles de predicadores que por cualquier medio están llevando este mismo mensaje del arrepentimiento y la conversión a Cristo. En Juan 12:48, el Señor Jesucristo dice: el que me rechaza y no recibe mis palabras, tiene quien le juzgue. La palabra que he hablado, ella le juzgará en el día postrero. Aprovechemos bien el tiempo, porque los días son malos. El tiempo avanza, y recuerden los hermanos que nosotros somos parte del rapto de la iglesia. Después de ese rapto, Cristo volverá a la tierra y todo ojo le verá, dice Apocalipsis capítulo 1 y versículo 7. Y es natural que todos aquellos que vean venir al Señor Jesucristo entre las nubes del cielo serán gente inconversa, que no tendrán ninguna esperanza de ser salvados, porque ese día Cristo no vendrá como un salvador, sino como el juez de toda la tierra. Nosotros somos del rapto. Por eso, hermano, prepárate para el encuentro con tu Dios.
la honra y la gloria se la damos al Padre, al Hijo y al Espíritu Santo. Y así terminamos este interesante tema sobre la segunda venida de Cristo a la tierra. Que el Señor les bendiga.

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1: El Espíritu del Señor está sobre mí, por cuanto me ha ungido para dar buenas nuevas a los pobres. Me ha enviado a sanar a los quebrantados de corazón, a pregonar libertad a los cautivos y vista a los ciegos, a poner en libertad a los oprimidos, a predicar el año agradable del Señor. Lucas 4:18. 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
1: Amada iglesia, la adoración no puede ser parte de la vida del cristiano. La adoración tiene que ser la vida del cristiano. Y Dios no quiere algo de ti, Dios quiere todo de ti. ¿Por qué no entregarle en este momento todo? ¿Por qué no entregarle esos sueños? ¿Por qué no entregarle esos anhelos? ¿Por qué no entregarle esas oraciones no contestadas, esas aflicciones? Este es el momento, iglesia, es el último día. No podemos regresar igual, no vamos a volver igual. Este es el momento para humillarnos y entregarlo todo, todo por completo al Señor, sin reservas. Entregarlo en totalidad a ti, Señor. Eso es lo que queremos hacer en esta preciosa hora.

0: Tal vez no tenemos nada más que darle.
1: No tengo nada más que dar.
0: Pero Señor, recíbelo en esta noche.

llegue ese gran día en el que de toda lengua, de todo pueblo, de todo linaje, de toda tribu y de toda nación estemos reunidos en gloria. Juan no se había visto en aquella multitud exaltando al Cordero, nuestras voces unidas con todos los santos de todas las eras glorificando al Cordero de Dios. Y lo que estamos viviendo ahora es solo un pedacito de aquella gloria. ¿Qué tal si por un momento lo imaginamos y decimos

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1: Está, Señor, en este lugar.

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aún no hemos conocido a Dios. Si tú no amas, aún no has conocido a Dios. Podrás tener todos los ministerios y todos los dones, pero si aún no amas y no perdonas, aún no eres nada.

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1: Aleluya.
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En aquel día dirás: cantaré a ti, oh Jehová, pues aunque te enojaste contra mí, tu indignación se apartó y me has consolado. He aquí, Dios de salvación mía, me aseguraré y no temeré, porque mi fortaleza y mi canción es Jehová, quien ha sido salvación para mí. Sacaréis con gozo aguas de las fuentes de la salvación y diréis en aquel día: cantad a Jehová, aclamad a su nombre, haced célebres en los pueblos sus obras. Recordad que su nombre es engrandecido. Cantad salmos a Jehová, porque él ha hecho cosas magníficas. Sea sabido esto por todos.

0: Satanás convocó una convención mundial de demonios. En su discurso de apertura dijo: «No podemos hacer que los cristianos dejen de ir a la iglesia. No podemos evitar que lean su Biblia y conozcan la verdad. No podemos evitar que formen una relación íntima con su Salvador. Una vez que establecen esa conexión con Jesús, nuestro poder sobre ellos se pierde. Así que déjenlos asistir a sus iglesias. Déjenlos que tengan sus cenas con platos y cubiertos, pero róbenle su tiempo, de manera que no tengan tiempo para desarrollar una relación con Jesucristo. Esto es lo que quiero que hagan», dijo el diablo. «Distráiganlos de querer obtener esa unión con su Salvador, y de querer mantener esa conexión vital durante todo el día». «¿Cómo haremos eso?», gritaron sus demonios. «Manténganlos ocupados en las nimiedades de la vida, e inventen innumerables proyectos que ocupen sus mentes», respondió. «Tiéntenlos a gastar, gastar y gastar, y a pedir prestado continuamente. Persuadan a las esposas para que vayan a trabajar durante largas horas, y a los esposos a trabajar 6 o 7 días cada semana, de 10 a 14 horas al día, para que puedan costearse sus estilos de vida vacíos. No dejen que pasen tiempo con sus hijos. A medida que sus familias se fragmenten pronto, sus hogares no serán un escape a las presiones del trabajo. Sobreestimulen sus mentes para que no puedan escuchar esa pequeña voz, que todos los días les dice que busquen a su Dios en ayuno, oración, lectura de la Biblia, y a pasar tiempo a solas en el secreto de la habitación, en especial en las madrugadas. Jamás podríamos tocarlos, ni a sus familias, ni siquiera sus posesiones, pues ángeles de Dios más fuertes que nosotros acampan alrededor de los que hacen esto. Tiéntenlos a que escuchen sus radios o reproductores de MP3 siempre que conduzcan sus vehículos. A que mantengan constantemente encendidos, en sus hogares, su televisión, reproductores MP3 y sus computadores. Tiénteles a perder el tiempo escribiendo cientos de mensajes con sus teléfonos móviles, y pasando horas cada día leyendo nimiedades en las redes sociales. Esto atiborrará sus mentes, y romperá esa unión con Cristo. Llenen las mesas de centro con revistas y periódicos. Bombardeen sus mentes con noticias las 24 horas del día. Invadan los momentos en que conducen sus vehículos con noticieros. Inunden sus buzones de correo con correo basura, catálogos, rifas, y toda clase de boletines y anuncios ofreciendo gratuitamente productos, servicios y falsas esperanzas. Pongan modelos bellas y sensuales en las revistas y en la televisión para que sus esposos crean que la belleza exterior es lo que importa, y se sientan insatisfechos con sus esposas. Mantengan a las esposas demasiado agotadas para amar a sus esposos por la noche. Denles dolores de cabeza también. Si ellas no les dan a sus esposos el amor que necesitan, ellos empezarán a buscar en otra parte. Eso fragmentará sus familias rápidamente. Denles a Papá Noel para distraerlos de enseñar a los niños el verdadero significado de la Navidad. Denles un conejo de Pascua para que no hablen sobre la resurrección de Cristo y el poder sobre el pecado y la muerte. Aún en sus horas de esparcimiento y distracción, háganlos que sean excesivos. Que regresen de divertirse agotados. Que estén demasiado ocupados como para poder disfrutar de la naturaleza y reflexionar sobre la creación de Dios. Por el contrario, envíenlos a parques de diversión, eventos deportivos, obras teatrales, conciertos, y al cine. Manténganlos ocupados, ocupados y ocupados. Y cuando tengan reuniones de tipo espiritual, involúcrenlos en chismes y charlatanería para que salgan de allí con sus conciencias perturbadas. Atesten sus vidas con tantos interesantes motivos que no tengan tiempo para buscar el poder de Jesús. Pronto, estarán trabajando con sus propias fuerzas, sacrificando su salud y su familia por el bien de la causa. Funcionará. Era todo un plan. Los demonios se dispusieron animosos a sus tareas haciendo que los cristianos en todas partes se volviesen más ocupados, y tuviesen que hacer las cosas más a prisa, yendo de aquí para allá y teniendo poco tiempo para su Dios o sus familias. Sin tiempo para hablar a otros acerca del poder de Jesús para cambiar sus vidas. Creo que la pregunta es: ¿ha tenido éxito el diablo con su plan? Sé tú el juez.
1: El águila es el ave que posee la mayor longevidad de su especie. Llega a vivir 70 años, pero para llegar a esa edad, a los 40 años de vida, tiene que tomar una seria decisión. A los 40 años, sus uñas curvas y flexibles no consiguen agarrar las presas de las que se alimenta. Su pico alargado y puntiagudo también se curva. Apuntando contra el pecho, esas alas envejecidas y pesadas por las gruesas plumas, ahora es volar muy difícil. Entonces el águila solo tiene dos alternativas: morir, enfrentar un doloroso proceso de renovación que durará 150 días, y ese proceso consiste en volar hacia lo más alto de una montaña y refugiarse en un nido, próximo a una pared, donde no necesite volar. Entonces, apenas encuentra ese lugar, el águila comienza a golpear con su pico la pared hasta conseguir arrancárselo. Apenas lo arranca, debe esperar a que nazca un nuevo pico con el cual después va a arrancar sus viejas uñas. Cuando las nuevas uñas comienzan a nacer, prosigue arrancando sus viejas plumas. Y después de 5 meses, sale victorioso para su famoso vuelo de renovación y revivir. Y entonces dispone de 30 años más. A veces nos preguntamos, ¿por qué no renovarnos? En nuestra vida muchas veces tenemos que resguardarnos por algún tiempo y comenzar un proceso de renovación. Para que reanudemos un vuelo victorioso, nos debemos desprender de ataduras, costumbres y tradiciones del pasado. Solamente libres del peso del pasado, podremos aprovechar el valioso resultado de una verdadera renovación. Y conociendo la verdad nos hará libres.
2: El Espíritu del Señor está sobre mí, por cuanto me ha ungido para dar buenas nuevas a los pobres. Me ha enviado a sanar a los quebrantados de corazón, a pregonar libertad a los cautivos y vista a los ciegos, a poner en libertad a los oprimidos, a predicar el año agradable del Señor. Lucas 4:18. Seguimos anunciando el Evangelio de Jesucristo. 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

en este tercer milenio los hombres se hacen muchas interrogantes con respecto al panorama sombrío que envuelve a la sociedad mundial. La desconfianza, el temor y la expectación de las cosas que se avecinan son señales evidentes que estamos llegando al final del tiempo. La sentencia ha sido dada. La escritura en la pared nos indica que este mundo ha sido pesado en la balanza de Dios y ha sido hallado falto. A continuación presentamos un estudio profético sobre el libro de Apocalipsis. Para comenzar este estudio, vamos a leer en Apocalipsis capítulo 1, versículos 1 al 3, que dice así: la revelación de Jesucristo que Dios le dio para manifestar a sus siervos las cosas que deben suceder pronto, y la declaró enviándola por medio de su ángel a su siervo Juan, que ha dado testimonio de la palabra de Dios y del testimonio de Jesucristo y de todas las cosas que has visto. Bienaventurado el que lee y los que oyen las palabras de esta profecía y guardan las cosas en ella escritas, porque el tiempo está cerca. Hasta aquí la cita de la palabra del Señor. En primer lugar, diremos que la palabra Apocalipsis es de origen griego y en su traducción significa revelar, o sea, descubrir lo que estaba oculto. También se conoce como el libro de las revelaciones. Este libro, con el cual se cierran las sagradas escrituras, fue escrito por el apóstol Juan por revelación divina, estando en la isla de Patmos. Esta isla se encuentra dentro del mar Egeo, cerca de Turquía, pero pertenece a Grecia. La permanencia del apóstol en esa isla no era por su propia voluntad, sino por causa de la palabra de Dios, ya que por orden del emperador romano Domiciano había sido desterrado a ese inhóspito lugar. Y así esa pequeña isla se convirtió por un tiempo en la cárcel del siervo de Dios. Pero además llegó también a llegar a ser el escenario de los eventos más importantes de todos los tiempos, porque fue allí precisamente donde nuestro Señor Jesucristo descendió con toda su gloria para mostrar a su siervo los acontecimientos presentes en aquella época y lo que sucedería a través de los siglos, culminando con su segunda venida, el establecimiento de su reino sobre la tierra, el juicio final de los impíos y la eternidad de Dios. La presencia del Señor en la isla de Patmos causó gran asombro al apóstol Juan, el cual estuvo a punto de morir cuando la gloria divina se dejó sentir en ese lugar. En esta aparición, Cristo no se presentó en la forma como Juan estaba acostumbrado a verlo antes de que fuera crucificado, o sea, como el hombre de Nazaret, sino como el Cristo glorificado, tal como se le presentó también a Saulo de Tarso en el camino hacia Damasco, que Saulo tuvo que caer a tierra cuando vio el resplandor de la gloria del Señor, y que por primera vez escuchaba su voz. Hechos capítulo 9, versículos 3 y 4. De igual forma, el apóstol Juan cayó como muerto a tierra cuando de cerca contempló toda la gloria de nuestro Señor Jesucristo. He aquí la descripción que nos da el apóstol Juan. Yo estaba en el Espíritu en el día del Señor, y oí detrás de mí una voz como de trompeta que decía: yo soy el Alfa y la Omega, el primero y el último. Escribe en un libro lo que ves y envíalo a las siete iglesias que están en Asia: a Éfeso, Esmirna, Pérgamo, Tiatira, Sardis, Filadelfia y Laodicea. Y me volví para oír la voz que hablaba conmigo, y vuelto vi siete candeleros de oro, y en medio de los siete candeleros a uno semejante al Hijo del Hombre, vestido de una ropa que llegaba hasta los pies y ceñido por el pecho con un cinto de oro. Su cabeza y sus cabellos eran blancos como blanca lana, como nieve, sus ojos como llama de fuego y sus pies semejante al bronce bruñido, refulgente como en un horno, y su voz como estruendo de muchas aguas. Tenía en su diestra siete estrellas, de su boca salía una espada aguda de dos filos, y su rostro era como el sol cuando resplandece en su fuerza. Cuando le vi, caí como muerto a sus pies, y él puso su diestra sobre mí, diciéndome: no temas, yo soy el primero y el último, y el que vivo y estuve muerto, mas he aquí que vivo por los siglos de los siglos. Amén. Y tengo la llave de la muerte y del Hades.
escribe las cosas que has visto, y las que son, y las que han de ser después de estas. Apocalipsis capítulo 1, versículos 10 al 19. Ahora hay una pregunta. ¿Por qué creen que los demonios temblaban cuando miraban a Cristo? Sencillamente porque ellos no miraban a un hombre de carne, sino que miraban al Señor en la forma como aquí lo describe el apóstol Juan, o sea que no miraban al Hijo de María o al Hijo del Carpintero, sino al Hijo de Dios en toda su gloria. Mateo 8:29 y Lucas 8:28. La sola presencia del Señor era

solamente a un hombre más. ¿Qué gran diferencia existe entre el Cristo que describe el apóstol Juan y los millones de Cristos falsos que existen en este mundo? Ahora, analizando las frases, las cosas que has visto abarcan todo el capítulo 1 y se refiere a la presentación del Señor en la forma que ya hemos descrito. Las cosas que son se refiere a la vida de la iglesia, representadas por las siete iglesias que estaban ubicadas en el Asia Menor y que proféticamente iban a representar a la iglesia del Señor en su recorrido a través de los 20 siglos que ya pasaron. Apocalipsis capítulo 2 y capítulo 3. Las que han de ser después de estas. Esta frase se refiere a los juicios que vendrán sobre la tierra, comenzando en el capítulo 6 hasta el capítulo 18. Ya en el capítulo 19 aparece la segunda venida de Cristo montado en caballo blanco y también la derrota del anticristo. En el capítulo 20 Satanás es lanzado al lago de fuego, culminando con el juicio final de los impíos. En los capítulos 21 y 22 se habla de cielo nuevo y tierra nueva, la descripción de la nueva Jerusalén y la eternidad de Dios. Ahora vamos a tratar con las siete cartas que son enviadas a las siete iglesias, y aquí damos el nombre de las ciudades: Éfeso, Esmirna, Pérgamo, Tiatira, Sardis, Filadelfia y Laodicea. Y comenzando con la primera carta que es enviada a la iglesia que está en Éfeso, como dato diremos que Éfeso era una ciudad muy religiosa, y la patrona era la diosa griega Artemisa, y que para los romanos era conocida como Diana, y la proclamaban como grande Diana de los Efesios, la que venera toda Asia y el mundo entero. La Biblia nos informa que por causa de este ídolo, el apóstol Pablo estuvo a punto de perder la vida en Éfeso. Hechos 19, versículos 23 al 35. El templo donde estaba esta diosa medía 133 metros de largo y 74 de ancho. Estaba sostenido por 127 columnas de mármol y era considerado como una de las maravillas de las siete, diríamos, de las siete maravillas del mundo antiguo. Pero con toda la idolatría que allí se practicaba, también había una iglesia cristiana, conocida como la iglesia en Éfeso, Apocalipsis 2:1. Esta iglesia tuvo una buena enseñanza, porque tuvo buenos maestros, comenzando con su fundador, que fue el apóstol Pablo. Luego vino Apolos, Timoteo y el apóstol Juan. Pero aún así, el Señor hace un fuerte reclamo, y es que aunque trabajaban arduamente y tenían algunos dones espirituales, pero habían perdido su primer amor, y el Señor les exhorta a que se arrepientan y que vuelvan a las primeras obras. Esta iglesia representa a la iglesia apostólica, pero que al transcurrir el tiempo se infiltraron falsas doctrinas como la de los nicolaitas y que hoy se conoce como la doctrina de los gnósticos. Gnosis es una palabra griega que quiere decir conocimiento y es una mezcla de filosofía y religión. Los gnósticos combaten la doctrina cristiana. Cristo dice que aborrece este sistema de doctrina. El mensaje para la iglesia de hoy es que todo lo que hagamos en favor de la causa del Evangelio, hagámoslo con amor. Ahora pasamos a la iglesia de Esmirna, y como dato diremos que la ciudad de Esmirna se encontraba a 60 kilómetros de Éfeso, y era el puerto más famoso en Asia Menor, ya que era un punto de comercio entre Roma, la India y Persia. Fue fundada por Alejandro el Grande y era conocida como la Belleza de Asia. Pero además de eso, Esmirna era una ciudad pagana y entre sus muchos templos también tenían uno dedicado al emperador romano Tiberio César. Sin embargo, allí también había una iglesia evangélica y según Hechos 19, versículo 10, pudo haber sido fundada por el apóstol Pablo. Pero los cristianos no eran bien vistos en esa ciudad, pues continuamente eran denunciados ante el imperio romano, porque ellos no adoraban al César, sino a Cristo. Y esto provocó una gran persecución, que muchos llegaron a perder todo lo que tenían, y los miembros de esa iglesia llegaron a ser, económicamente hablando, los más pobres, ya que sus bienes eran confiscados por causa de su fe en Cristo Jesús. Pero en la parte espiritual eran más ricos que todos. El Señor le dice a los de Esmirna
que ellos no son pobres, aunque tengan tribulación y pobreza económica.

Luego les dice que no teman en nada lo que van a padecer, porque el diablo va a echar a alguno de ellos en la cárcel por 10 días. Esta iglesia representa la persecución de los cristianos de parte de los emperadores romanos, y los 10 días representan a los 10 emperadores más crueles que tuvo Roma. He aquí sus nombres: Nerón, Domiciano, Trajano, Marco Aurelio, Severo Máximo, Antonio Pío, Decio, Valerio, Aureliano y Diocleciano. Explicamos que Roma tuvo 31 emperadores, pero estos 10 que hemos mencionado fueron los más perversos, crueles y sanguinarios en contra del cristianismo. Ahora pasamos a la iglesia de Pérgamo. Pérgamo era la capital de Asia Menor y era muy rica, con grandes palacios y lujosos templos paganos. El ídolo más famoso de Pérgamo era el dios Esculapio, dios de la medicina, y era representado por una serpiente viva. En la puerta había un rótulo que decía: Esculapio es el salvador. En el año 29 a.C. se levantó en Pérgamo un templo dedicado al emperador Augusto César, ya que este emperador fue el primero que reclamó adoración hacia su propia persona. Por otra parte, Pérgamo era considerada como el trono de Satanás, Apocalipsis 2:13, y precisamente ahí se había establecido una iglesia cristiana, donde se menciona a Antipas, el testigo fiel, que fue martirizado por oponerse a la adoración del César. También en Pérgamo había una biblioteca que contenía más de 200.000 libros. La culebra, que era el símbolo de la medicina en Pérgamo, lo sigue siendo hasta el día de hoy. Cuando usted vea una calcomanía con una serpiente enrollada hacia arriba, pegada en el vidrio de un carro, no lo dude más, que ese carro pertenece a un médico. En la parte profética, la iglesia de Pérgamo representa el arranque del catolicismo romano, ya que se habían introducido doctrinas un poco raras, como la doctrina de Balaán, que era idolatría y sexo, y la fornicación empezó a echar raíces en esta iglesia. También estaba la doctrina de los nicolaitas, y Cristo dice que aborrece esas doctrinas y exhorta a los cristianos que han caído en esa trampa a que se arrepientan, porque si no lo hacen, los va a destruir con la espada de su boca. Apocalipsis 2:16. Recordemos que cada uno de los 7 mensajes que son dirigidos a las 7 iglesias, cada uno de ellos termina con esta frase: el que tenga oído, oiga lo que el Espíritu dice a las iglesias. También en Pérgamo había una biblioteca que contenía más de 200.000 libros. La culebra, que era el símbolo de la medicina en Pérgamo, lo sigue siendo hasta el día de hoy. Cuando usted vea una calcomanía con una serpiente enrollada hacia arriba, pegada en el vidrio de un carro, no lo dude más, que ese carro pertenece a un médico. En la parte profética, la iglesia de Pérgamo representa el arranque del catolicismo romano, ya que se habían introducido doctrinas un poco raras, como la doctrina de Balaán, que era idolatría y sexo, y la fornicación empezó a echar raíces en esta iglesia. También estaba la doctrina de los nicolaitas, y Cristo dice que aborrece esas doctrinas, y exhorta a los cristianos que han caído en esa trampa a que se arrepientan, porque si no lo hacen, los va a destruir con la espada de su boca. Apocalipsis 2:16. Recordemos que cada uno de los 7 mensajes que son dirigidos a las 7 iglesias, cada uno de ellos termina con esta frase: el que tenga oído, oiga lo que el Espíritu dice a las iglesias. Continuaremos.

Y continuando con el estudio de Apocalipsis, ahora pasamos a analizar a la iglesia que estaba en la ciudad de Tiatira. Esta ciudad era la más pobre en Asia Menor. Su comercio principal era el teñido de telas. Aquí también había una iglesia cristiana que había sido fundada por el apóstol Pablo, y la primera persona convertida allí fue una mujer llamada Lidia, según Hechos 16, versículos 14 y 15. Y al igual que en las otras ciudades, en Tiatira también había oposición para la iglesia. Y en esta ciudad había un templo conocido como el Gran Templo de la Fortuna, donde se practicaba la adivinación, y era dirigido por mujeres. Y una de estas profetisas y adivinas sutilmente se había introducido a la iglesia, y con sus provocaciones había hecho caer a algunos cristianos que eran fieles a Cristo, apartándolos de la fe para seguir costumbres paganas como ser la fornicación y la idolatría. La Escritura llama a esta mujer con el nombre de Jezabel, que es un nombre alusivo a la Jezabel que encontramos en el Antiguo Testamento y que tuvo una gran confrontación con el profeta Elías, porque este profeta le desbarató el imperio de Baal al degollarle a sus profetas asalariados. Primer libro de Reyes, capítulo 18. Si en la iglesia de Pérgamo encontramos el arranque del catolicismo romano, en la de Tiatira encontramos una división entre cristianos fieles que con amor sirven a Cristo. Y por otra parte encontramos la fuerza que lleva la religión y la corrupción del papado, representado por todos aquellos que se revuelcan con Jezabel. La exhortación que el Señor le hace a esta iglesia es diferente a las otras, pues en vez de ordenar que se saque a la profetisa, la echa en la cama para que todos los que no confiesan un amor verdadero hacia el Señor confirmen su infidelidad al acostarse con esta ramera religiosa. Y aunque el Señor no pide la expulsión de la ramera, sí pide a los que fornican con ella que la abandonen de inmediato, o como lo dice Apocalipsis 18:4, salid de ella, pueblo mío. Esa es la razón por la cual el catolicismo romano no cayó, sino que siguió creciendo hasta llegar a ser el monstruo que ya todos conocemos. La Escritura dice que todos los que siguen a esta religión pagana serán atormentados duramente en la gran tribulación. Apocalipsis 2:22. Ahora pasamos a analizar a la iglesia que estaba en Sardis. Unos 500 años antes de que Juan escribiera esta carta, la ciudad de Sardis había llegado a ser una de las ciudades más ricas y poderosas del mundo. Fue conquistada por Ciro el Persa. Después la tomó Alejandro Magno y 17 años después de Cristo fue destruida por un terremoto. Y más tarde fue reconstruida por Tiberio César, el hijo de Augusto César. Este Tiberio era el emperador cuando nuestro Señor Jesucristo fue crucificado. En Sardis había una iglesia cristiana y el Señor se dirige a ella para hacerle ver su estado espiritual, y el resultado fue el siguiente: tienes nombre de que vives y estás muerto. La situación espiritual era bastante crítica porque los miembros se habían vuelto conformistas y sus obras no eran agradables a los ojos del Señor. Pero aún así siempre habían unos pocos que eran fieles y que eran los que darían testimonio que en Sardis había una iglesia cristiana. Proféticamente, la iglesia de Sardis representa la reforma protestante que tomó forma cuando Martín Lutero clavó sus 95 tesis en la puerta de la catedral de la ciudad de Wittenberg en Alemania el 31 de octubre de 1517. Para ese tiempo estaba en apogeo la Inquisición romana y fueron muchos los cristianos que tuvieron que desertar por la fuerte persecución, y los pocos que quedaban eran arrinconados por el monstruo y no tenían libertad de expresión ni movimientos. Por eso, para el tiempo de la Reforma, la verdadera iglesia de Cristo tenía nombre de que vivía, pero estaba muerta. Tal es el simbolismo que nos da la iglesia de Sardis. Después de la muerte de Lutero, el cristianismo volvió a tomar fuerza. Y el mensaje para la iglesia en este tiempo es el siguiente: despiértate tú que duermes y levántate de los muertos y te alumbrará Cristo. Efesios 5:14. Y ahora pasamos a analizar a la iglesia de Filadelfia,
Esta ciudad de Filadelfia estaba ubicada a 48 kilómetros de Sardis y era una ciudad donde se producía mucho vino y por consiguiente abundaban las tabernas y el dios Baco tenía muchos discípulos allí, o sea que abundaban los borrachos. En esta ciudad había más judíos que en cualquier otra parte y eran estos, los judíos, los que perseguían a los cristianos. Aunque es bueno explicar que el imperio romano perseguía a ambos, a judíos y a cristianos. A esta iglesia que se encuentra en Filadelfia, es la única a quien el Señor no le hace ninguna reprensión, y tal parece que había bastante amor en esa iglesia, pues aún el nombre Filadelfia significa amor fraternal. Y esta iglesia representa a los creyentes que se irán en el rapto, y por otra parte también representa a la iglesia misionera, ya que desde el año de 1750 aparecen las primeras misiones con rumbo a la India, a África y el continente asiático. También muchos elocuentes predicadores se levantaron en el siglo XVIII, entre ellos Juan Wesley, Edward, Finney, Moody, Spurgeon y otros más, que en verdad se notó que Dios había abierto una puerta que nadie podía cerrar. Apocalipsis 3, versículo 7. Y ahora concluimos esta serie de siete cartas con la iglesia en Laodicea. Laodicea era una ciudad bancaria y muy rica, y estaba ubicada a 64 kilómetros de Éfeso. Tenía una escuela de medicina muy famosa, y se fabricaba un ungüento para los ojos llamado colirio. En esta ciudad había una iglesia que posiblemente fue fundada por el apóstol Pablo, según Colosenses 4:16. Esta iglesia era todo lo contrario de lo que era la iglesia de Filadelfia, y por no ser fría ni caliente, sino tibia, Cristo siente náuseas y la vomita de su boca. La tibieza espiritual era la característica de esta iglesia, donde operaba la carne y no el espíritu. Y haciendo una comparación con la iglesia de Esmirna, vemos los dos extremos económicos. Los de Esmirna, todos eran pobres en dinero y bienes, pero a pesar de su pobreza material, el Señor los coloca como los más ricos de la ciudad, porque en sus corazones tienen a Cristo. Sin embargo, la iglesia de Laodicea se componía de gente rica económicamente, y se jactaban de no necesitar de nada, porque tenían de todo. Hay un dicho que dice que el que tiene a Cristo lo tiene todo, pero el que no tiene a Cristo le falta todo. A la iglesia de Laodicea, cuyos miembros se jactaban de tener riquezas materiales, pero a Cristo lo habían dejado afuera, el Señor le da el humillante calificativo de desventurados, miserables, pobres, ciegos y desnudos. Apocalipsis 3, versículo 7. Proféticamente hablando, vamos a comparar a esta iglesia de Laodicea con la iglesia de nuestros días, donde una gran cantidad de miembros están afanados en lo material y muchos de ellos compiten con el mundo en la rama de los negocios y por consiguiente descuidan su vida espiritual. El apóstol Pablo nos dice que raíz de todos los males es el amor al dinero, el cual codiciando algunos se extraviaron de la fe y fueron traspasados de muchos dolores. Primera Timoteo 6, versículo 10. Hoy la nueva era, con su influencia de grandeza, ha penetrado en algunas iglesias evangélicas de la alta sociedad y aún en iglesias pequeñas, donde el poder del Espíritu Santo, que hace algunas décadas hacía saltar de los asientos a los miembros, donde los enfermos eran sanados, los endemoniados eran libertados y había gozo en general, hoy eso casi no se nota. El evangelista Mike Francine, que llevó a cabo una campaña en Tegucigalpa, Honduras, en enero del 2001, dice en uno de sus libros que hoy la iglesia está haciendo lo que Cristo no mandó hacer, y lo que Cristo no mandó hacer es lo que la iglesia está haciendo hoy. Ojalá que en el poco tiempo que nos queda se pueda operar un cambio y nos podamos comparar con la iglesia de Filadelfia, y en esa forma pues estaremos aptos para irnos en el arrebatamiento que ya pronto será. Y así concluimos con este breve análisis sobre las siete iglesias que estaban en Asia Menor y que abarcan los capítulos 2 y 3 de Apocalipsis. Ahora pasamos al capítulo 4, que comienza con una puerta abierta en el cielo. Y dice Juan: y la primera voz que oí como de trompeta hablando conmigo dijo: sube acá y yo te mostraré las cosas que sucederán después de estas.
Apocalipsis capítulo 4, versículo 1. Esa primera voz que oyó Juan es la voz del Señor Jesucristo. Apocalipsis 1, versículos 10 y 11. Y que ahora la escucha de nuevo y lo invita a que suba. La frase "sube acá" se puede interpretar como el arrebatamiento de la iglesia. Y hay algunas razones para creer que es así. En primer lugar, diremos que el libro de Apocalipsis se desarrolla en tres fases, que son las siguientes. Las cosas que has visto. Esto se refiere al Señor Jesucristo en su presentación en la isla de Patmos. Segundo, las cosas que son. Esto se refiere al estado espiritual de la iglesia en la época de Juan. Y tercero, las que han de ser después de estas. Esto se refiere al período de los juicios que serán derramados sobre la tierra después del arrebatamiento. Entendemos que la iglesia redimida no pasará por la gran tribulación. Y vamos a explicarlo. En los tres primeros capítulos de Apocalipsis, la palabra iglesia se menciona 19 veces, pero de ahí en adelante no se vuelve a mencionar más. Y sería algo insólito que el Señor ignorara a la iglesia si ésta se encontrara en la tierra durante el tiempo de los juicios. En las cartas a las siete iglesias se usa la misma frase al final de cada carta y es la siguiente: el que tenga oído, oiga lo que el Espíritu dice a las iglesias. Sin embargo, en Apocalipsis capítulo 13, versículo 9, se lee: si alguno tiene oído, oiga. Pero aquí no se menciona la palabra iglesia. En Apocalipsis 3, 10, se confirma que la iglesia será quitada de la tierra antes que los juicios caigan y el mundo pase por la prueba del fuego. En el libro de Proverbios 11, versículo 8, se nos dice que el justo es librado de la tribulación, mas el impío entra en lugar suyo. Aquí no dice que el justo será librado en la tribulación, sino que será librado de la tribulación. Por su parte, el profeta Isaías dice así: anda, pueblo mío, entra en tus aposentos, cierra tras ti tus puertas, escóndete un poquito, por un momento, en tanto que pasa la indignación. Porque he aquí que Jehová sale de su lugar para castigar al morador de la tierra por su maldad contra él, y la tierra descubrirá la sangre derramada sobre ella y no encubrirá ya más a sus muertos. Isaías 26, versículos 20 y 21. Esta frase, cierra tras ti tus puertas, equivale al pasaje de Mateo 25, versículo 10, cuando las cinco vírgenes prudentes entraron con Cristo a las bodas y se cerró la puerta. Y a esto se le conoce como el arrebatamiento de la iglesia. Y siguiendo con el estudio sobre Apocalipsis, anteriormente mencionábamos el rapto de la iglesia y cómo es descrito en Isaías capítulo 26, versículos 20 y 21. Explicamos que el rapto se llevará a cabo antes que caigan los juicios de Dios sobre el mundo, según Apocalipsis 3, versículo 10. Ahora vamos a mencionar a dos personajes que pertenecen al Antiguo Testamento y son Enoc y Noé, ambos siervos de Dios. Enoc tipifica a la iglesia que se va con el Señor, ya que él fue llevado por el Señor sin ver muerte. Y precisamente que después de este rapto de Enoc fue que ocurrió el juicio del diluvio. Por su parte, Noé no fue sacado del mundo y tuvo que soportar las impetuosas aguas del diluvio, ya que Dios lo protegió dentro de un arca y no pereció, mientras el mundo incrédulo fue barrido por ese juicio. Explicamos que así como Enoc tipifica a la iglesia, Noé tipifica a Israel, que después del arrebatamiento quedará en la tierra, enfrentándose a los juicios en la gran tribulación. Pero Dios se encargará de proteger a la nación de Israel para que no perezca, tal como lo hizo con Noé en el diluvio. Pero eso sí, todos los judíos tendrán que pasar por una prueba muy dura, tal como dice Jeremías capítulo 30, versículo 7, y citamos: ¡ah, cuán grande es aquel día, tanto que no hay otro semejante a él! Tiempo de angustia para Jacob, o sea, para Israel, pero de esa angustia será librado. Esa angustia Cristo la menciona como la gran tribulación, Mateo 24, 21. En el capítulo 4, y conforme al viaje que Juan hace de la isla de Patmos en el Espíritu hacia el cielo, se le hace ver que desde allí se le va a mostrar todas las cosas que de allí en adelante van a suceder en la tierra. Pero antes de que comiencen los juicios, el apóstol hace una descripción del trono de Dios
y de uno que está sentado sobre ese trono, el cual es semejante a las piedras preciosas, y alrededor del trono un arco iris semejante a la esmeralda. El que está sentado en el trono tiene que ser el Padre, porque Juan no dice que es un hombre, porque Dios no es hombre, dice el libro de Números, capítulo 23, versículo 19. También Juan menciona a 24 ancianos sentados en 24 tronos, vestidos de ropas blancas y una corona de oro sobre sus cabezas. ¿Quiénes son estos 24 ancianos? Nos preguntamos. Creemos que estos 24 ancianos representan a los 12 hijos de Jacob y a los 12 apóstoles de nuestro Señor Jesucristo, ya que el Señor mismo les prometió a ellos que se sentarían sobre 12 tronos para juzgar a las 12 tribus de Israel. Mateo 19, versículo 28 y Lucas 22, 30. Del trono de Dios salen relámpagos y truenos, y delante del trono ardían 7 lámparas de fuego, las cuales son los 7 espíritus de Dios. Esta misma visión la tuvo el profeta Daniel, el cual hace una descripción bastante parecida a la que tuvo el apóstol Juan. Daniel capítulo 7, versículos 9 y 10. Daniel dice que el juez se sentó y los libros fueron abiertos. Este juez tiene que ser el Señor Jesucristo, ya que el apóstol Juan describe esto mismo y dice: y vi un gran trono blanco, y el que estaba sentado en él, de delante del cual huyeron la tierra y el cielo, y ningún lugar se encontró para ellos, y vi los muertos grandes y pequeños de pie ante Dios, y los libros fueron abiertos. Apocalipsis 20, versículos 11 y 12. Tanto Daniel como Juan presentan al Señor Jesucristo como el juez, ya que la Escritura nos dice que el Padre a nadie juzga, sino que todo juicio dio al Hijo. Juan 5, 22. En Apocalipsis capítulo 4, versículo 6, Juan menciona que de delante del trono había como un mar de vidrio semejante al cristal. Este no es un mar como los que conocemos en la tierra. Tampoco es de vidrio, sino que es como de vidrio, tal como podríamos decir de las llamas como de fuego en el aposento alto, que no eran llamas literales, sino que parecían llamas. Hechos capítulo 2, versículo 3. El hecho de que no haya agua en ese mar que describe Juan, eso simboliza la paz que se respira en el cielo, porque por lo general el agua de los mares siempre simboliza la violencia. Isaías 57, 20. Pero además de esto, Juan ve a 4 seres vivientes llenos de ojos, y esta misma visión la tuvo también el profeta Ezequiel estando en su cautividad junto al río Quebar, según nos dice Ezequiel capítulo 1, versículos 5 y 6. También lo describe el profeta Isaías, el cual le da el nombre de serafines, y tienen un ministerio de alabanza, y sin cesar dicen: Santo, Santo, Santo, Jehová de los ejércitos, toda la tierra está llena de su gloria. Isaías 6, versículos 1 al 3. El apóstol Juan también describe esta misma alabanza en Apocalipsis 4, versículo 8. Y mientras los 4 seres vivientes permanecen en continua alabanza, los 24 ancianos se postran y echan sus coronas delante del trono y exclaman: Señor, digno eres de recibir la gloria y la honra y el poder, porque tú creaste todas las cosas y por tu voluntad existen y fueron creadas. Apocalipsis 4, versículos 10 y 11. Ahora pasamos a analizar el capítulo 5. Entramos ahora al capítulo 5 de Apocalipsis, donde se habla del libro que está en la mano del que está sentado en el trono. Este libro está escrito por dentro y por fuera y está sellado con 7 sellos. Apocalipsis 5, versículo 1. Con respecto a este libro, diremos que no es un libro cualquiera. Es bastante delicado, ya que contiene los primeros juicios que serán derramados sobre la tierra. El que tenga la suficiente capacidad de acercarse al trono y tomar ese libro, ese será el que tenga autoridad de decretar los juicios. Y Juan nos dice que ninguno ni en la tierra ni debajo de la tierra ni en el cielo podían abrir ni leer y ni aún siquiera mirarlo. Esta escena hizo saltar el llanto al apóstol Juan, porque en todo el universo no se había encontrado un personaje digno de tomar el libro y romper esos sellos. Pero uno de los 24 ancianos le dijo a Juan: no llores, he aquí el león de la tribu de Judá, la raíz de David, ha vencido para abrir el libro y desatar sus sellos. Apocalipsis 5, versículos 4 y 5. Explicamos que este león de la tribu de Judá
es el Señor Jesucristo. Recordemos que ese libro es el que contiene los juicios, y ahora pensemos que si el Señor no llegara a tomarlo de la mano del que está sentado en el trono, eso quiere decir que todos los pecadores de este mundo y toda la gente malvada se quedarían sin castigo. Porque así como Cristo es el único que puede salvar al pecador, también es el único que puede castigar y condenar. Los ángeles no podrían hacerlo, aunque es bueno reconocer que los ángeles van a tomar parte activa en ejecutar los juicios, pero no por cuenta propia, sino bajo las órdenes del Señor, tal como sucede aquí en la tierra con un pelotón de soldados que van a la guerra, que si el jefe no da la orden de ataque, ningún soldado dispararía su arma. Por otra parte, vamos a notar que en este capítulo 5, al Señor Jesucristo no se le identifica como el Hijo de David, tal como es mencionado en los cuatro relatos evangélicos, sino como la raíz de David. Aquí se demuestra que Cristo no solamente es mayor que David, sino que es mucho antes que él, porque no aparece como la rama, ni como el tronco, sino como la raíz de David que ha vencido. Y el hecho de que el Señor aparezca no solamente como un cordero inmolado, que es el vivo retrato de lo que fue la crucifixión en el Gólgota, sino que también aparece como el león que ha vencido, esto quiere decir que ha vencido a otro león, que es el diablo. El apóstol Pedro es quien le da este título al compararlo a Satanás como un león rugiente que anda alrededor buscando a quien devorar. Primera de Pedro 5, versículo 8. Por su parte, Moisés profetiza de Cristo y lo presenta como el cachorro de león de la tribu de Judá. Génesis 49, versículo 9. Y este león de la tribu de Judá es el único que pudo vencer al león rugiente. Pero la victoria del Señor no solamente fue aplastarle la cabeza al diablo, sino que al morir en la cruz derrotó a cinco enemigos más: la carne, el mundo, el pecado, la muerte y el infierno. Este gran triunfo es el que le da derecho al Señor de tomar el libro y desatar sus siete sellos. Ahora, con respecto a la presentación de Cristo como un cordero con siete cuernos y siete ojos, recordemos que el número siete es el número perfecto de la divinidad, y los cuernos en este caso simbolizan poder. El Señor lo dijo después de resucitado: toda potestad me es dada en el cielo y en la tierra. Mateo 28, versículo 18. Ahora, los siete ojos representan que Él ve todo lo que ocurre en el universo y en forma especial lo que hay dentro del hombre. Juan capítulo 2, versículos 24 y 25. El profeta Jeremías dice: ¿se ocultará alguno, dice Jehová, en escondrijos que yo no lo vea? ¿No lleno yo, dice Jehová, el cielo y la tierra? Jeremías 23, versículo 24. Cuando nuestro Señor Jesucristo toma el libro de la mano derecha del que está sentado en el trono, en ese momento los cuatro seres vivientes y los 24 ancianos proclaman la grandeza de su sacrificio, y a manera de un cántico exclaman lo siguiente: digno eres de tomar el libro y de abrir sus sellos, porque fuiste inmolado y con tu sangre nos has redimido para Dios, de todo linaje y lengua y pueblo y nación, y nos has hecho para nuestro Dios reyes y sacerdotes, y reinaremos sobre la tierra. En esta alabanza que hacen los cuatro seres vivientes y los 24 ancianos, los cuales se postran y adoran al Cordero, dan a conocer que ellos también van a estar con Cristo en la tierra, o sea, en el milenio. Pero esto será cuando hayan pasado todos los juicios, en este caso, los sellos, las trompetas y las copas de la ira de Dios, y por último, el juicio sobre la gran ramera. Después de esto, el Señor vendrá surcando los aires y surcando los cielos montado en caballo blanco, seguido de su iglesia, también en caballos blancos. También en este cortejo vendrán los ejércitos celestiales, acompañándole en su entrada triunfal a la tierra. Todo este ejército viene vestido de lino fino, blanco y limpio, dice Apocalipsis capítulo 19, versículos 11 al 16. Sobre esta entrada triunfal hablaremos ampliamente más adelante. Y volviendo a la alabanza en el cielo de los cuatro seres vivientes y los 24 ancianos, sigue diciendo el apóstol Juan: y miré y oí la voz de muchos ángeles alrededor del trono y de los seres vivientes y de los ancianos, y su número era millones de millones, que decían a gran voz: el Cordero que fue inmolado es digno de tomar el poder, las riquezas,
la sabiduría, la fortaleza, la honra, la gloria y la alabanza. Con esta alabanza se da a entender que Cristo vuelve a tomar todo lo que Él tenía antes de venir por primera vez al mundo en un cuerpo de carne, hace más de 20 siglos. El apóstol Pablo nos dice que Cristo, siendo rico, se hizo pobre por amor a nosotros, para que nosotros, con su pobreza, fuéramos enriquecidos. Segunda de Corintios 8, versículo 9. Ahora Él vuelve a tomar sus riquezas de nuevo, pero después de todo esto, la naturaleza y todo el universo entero dan también su alabanza y dicen: al que está sentado en el trono y al Cordero, sea la alabanza, la honra, la gloria y el poder por los siglos de los siglos. Y los cuatro seres vivientes decían: amén. Y los 24 ancianos se postraron sobre sus rostros y adoraron al que vive por los siglos de los siglos. Y así concluimos de esta forma con el capítulo 5 de Apocalipsis. Continuaremos.

En el mensaje anterior hemos visto cómo nuestro Señor Jesucristo toma el libro de la mano del que está sentado en el trono y la alabanza que recibe de las huestes celestiales. Este libro está sellado con 7 sellos y solamente el Señor puede abrir esos sellos, lo cual sucederá cuando ya la iglesia de Cristo haya sido arrebatada al cielo. A continuación entramos a la primera etapa de juicios que serán derramados sobre el mundo y vamos a ver la apertura del primer sello, tomando el capítulo 6 de Apocalipsis, versículos 1 y 2, que dice así: Vi cuando el Cordero abrió uno de los sellos y oí a uno de los 4 seres vivientes decir como con voz de trueno: Ven y mira. Y miré, y he aquí un caballo blanco, y el que lo montaba tenía un arco, y le fue dada una corona, y salió venciendo y para vencer. Hasta aquí la cita. Antes de dar una descripción de lo que significa este jinete montado en caballo blanco, explicamos que los 4 primeros juicios de esta serie son simbolizados por 4 caballos de diferentes colores con sus respectivos jinetes, conocidos popularmente como los 4 jinetes del Apocalipsis. El profeta Zacarías tuvo una visión parecida a esta, con la diferencia que él no menciona los jinetes, pero sí menciona los caballos y el color de ellos. Zacarías 6, versículos 1 al 3. Por su parte, el apóstol Juan no describe el color de los vestidos que llevan los jinetes, pero sí describe el color de los 4 caballos, comenzando con el color blanco del primer caballo. El color blanco por lo general simboliza la santidad y la paz. La santidad es demandada por Dios y Él quiere que todos seamos santos. Primera de Pedro 1:16. La paz es la que busca el hombre a cualquier costo, pero hasta la fecha ninguna nación del mundo la ha podido obtener, porque la paz y la seguridad que todos necesitan solamente el Señor Jesucristo la puede dar, Juan 14:27. Y al ver esta condición que solamente Cristo la puede dar, el mundo no se atreve a pagar el precio, pero si otro fuera el que la ofreciera, la aceptarían sin pensarlo. Cristo mismo lo dijo: Yo he venido en nombre de mi Padre y no me recibís. Si otro viniera en su propio nombre, a ese recibiréis, Juan 5:43. Y ese que el mundo va a recibir es el jinete que viene montado en caballo blanco, que no es otro más que el anticristo, que en una forma encubierta se presentará, ofreciendo un bien elaborado pero falso plan de paz. Y el mundo lo aceptará, porque lo que han deseado y siguen deseando las naciones es tener paz y seguridad. Esta frase, paz y seguridad, es muy popular en casi todos los países, y lo demuestran en grandes manifestaciones con pancartas y grandes mantas, donde se puede leer: Queremos paz. Ese grito de angustia y de protesta que percibimos a través de los noticieros de televisión es en contra de la violencia, que en estos últimos tiempos se ha vuelto casi insoportable. Como ejemplo tenemos las pandillas callejeras, formadas en su mayoría por adolescentes, y que tienen en zozobra a la sociedad en general. También están los asaltos a mano armada a empresas comerciales, la banca y a gente particular. También están los secuestradores, que últimamente están ocupando la primera plana en las noticias en muchos países del mundo, y tal parece que los secuestros se han vuelto un buen negocio para los secuestradores. En este tiempo hay mucha preocupación por causa de este flagelo, aunque en este caso diríamos que los más preocupados son la gente adinerada, los millonarios, que son el blanco preferido para un secuestro, porque son los que podrían pagar rescates millonarios. Por otra parte están los asesinos, que su afán es matar. La palabra de Dios dice que estos no duermen si no han hecho mal y pierden el sueño si no han hecho caer alguno. Proverbios 4:16. Por causa de los asesinos, ya sean estos profesionales o sicarios, estos son los que matan por encargo de otra persona, y también por delincuentes comunes, por esta causa la gente también pasa angustiada porque no saben quién será el próximo muerto. El profeta Jeremías se refiere a esto y dice: Porque oí una voz como de mujer que está de parto,
angustia como de primeriza, voz de la hija de Sion que lamenta y extiende sus manos diciendo: ¡Ay ahora de mí, que mi alma desmaya a causa de los asesinos! Jeremías 4:31. Estas cosas que hemos mencionado y otras más son la causa para que la gente no tenga paz. Ahora la pregunta es la siguiente: ¿por qué el azote de la violencia con todos sus derivados opera libremente en todas partes y los pueblos y gobiernos se ven impotentes para poder detenerla? Hay una sola causa, y es que el pueblo se ha rebelado contra Dios, la gente se ha vuelto indiferente al mensaje del Evangelio y algunas veces hasta es atacado con violencia. Y en cambio se le da más importancia a la brujería, a la idolatría, a los adivinos mentirosos y toda clase de hechicería. También están los satanistas y los roqueros que libremente se postran para adorar a Satanás. La palabra de Dios dice que este mundo ha cambiado la verdad por la mentira, honrando y dando culto a las criaturas antes que al Creador, el cual es bendito por los siglos. Amén. Romanos 1:25. Por causa de todas estas cosas, el mundo jamás podrá tener paz. En Isaías 57:21 leemos: No hay paz, dijo mi Dios, para los impíos. Cierta vez, el rey Jorán se encontró con Jehú y le preguntó si venía en son de paz. A lo que Jehú le contestó: ¿Qué paz va a haber con las fornicaciones y las muchas hechicerías de tu madre Jezabel? Segundo libro de Reyes, capítulo 9, versículo 22. El grito de las naciones en este tercer milenio es pedir paz. Pero ese grito se lo llevará el viento, porque separado de Cristo jamás la podrán tener. Y al no tener a Cristo, entonces el mundo tendrá al anticristo, el cual es simbolizado por el jinete montado en caballo blanco. Este usará una falsa paz para ganarse la confianza del mundo entero, ya que actuará con la astucia y el poder de Satanás. Pero esto solamente durará 3 años y medio, porque después de este tiempo se quitará la máscara y se presentará como lo que realmente es, la bestia, y desatará una guerra a nivel mundial, y esta guerra será el producto de la apertura del segundo sello. Ahora pasamos a analizar al segundo jinete, que viene montado en caballo rojo y que simboliza la apertura del segundo sello, y vamos a citar este pasaje. Cuando abrió el segundo sello, oí al segundo ser viviente que decía: Ven y mira. Y salió otro caballo bermejo, y al que lo montaba le fue dado poder de quitar de la tierra la paz, y que se matasen unos a otros. Y se le dio una gran espada. Apocalipsis capítulo 6, versículos 3 y 4. Ya hablamos anteriormente de la falsa paz que presentará el anticristo, la cual será quitada con la aparición del segundo jinete, que trae la consigna de quitar de la tierra la paz. Y la gran espada que trae en su mano, esto simboliza guerra con armas muy poderosas como las que tienen los países hoy en día. Y el color del caballo encaja bien aquí, porque es rojo, y rojo es el color de la sangre. Y el pasaje dice que se matarán unos a otros. En el original griego se lee que se degollarán unos a otros. Explicamos que esta guerra o esta matanza no se trata de la tercera guerra mundial, porque esa aparecerá cuando lleguemos al capítulo 16 y versículo 16 de Apocalipsis, conocida también esta guerra como la guerra de Armagedón. Algunos expertos en profecía consideran que el caballo rojo del segundo sello representa la invasión de Rusia hacia Israel, ya que esta invasión es mencionada en el libro del profeta Ezequiel, capítulo 38 y capítulo 39. Cuando esto suceda, Rusia se hará acompañar de algunas naciones de la Europa Oriental que han formado el Pacto de Varsovia. Ezequiel menciona al gobernante ruso como Gog y a Rusia como Magog. En el original hebreo, el nombre Rusia se escribe Ros, que quiere decir tierra de tinieblas. También aparecen los nombres de Mesec y Tubal. Mesec es Moscú, la capital rusa. También Ezequiel menciona a las naciones aliadas como Persia, que es Irán, Acuz, que es Etiopía, Fut, que es Libia, Gomer, que es Alemania, y Togarma, que es Turquía.
explicamos que todas estas naciones, comenzando con Rusia, siempre han sido enemigas de Israel, y llegará el momento cuando se unirán para el ataque. Pero no olvidemos que Israel es la cuarta potencia en el mundo en lo que toca armamento nuclear. Y según el profeta Ezequiel, el fin de la nación y todo el poderío ruso llegará a su final en los campos de Israel, porque Dios intervendrá a favor de su pueblo, dice la palabra. He aquí la sentencia de Dios, y citamos: yo les mostraré maravillas como el día que saliste de Egipto. Las naciones verán y se avergonzarán de todo su poderío. Pondrán la mano sobre su boca, ensordecerán sus oídos, lamerán el polvo como la culebra, como la serpiente de la tierra temblarán en sus encierros. Se volverán amedrentados ante Jehová nuestro Dios y temerán a causa de ti. Miqueas capítulo 7, versículos 15 al 17. Posiblemente la apertura de este sello número 2 se refiera a esta guerra donde se matarán unos a otros. Ahora pasamos al siguiente juicio, y dice Juan: cuando abrió el tercer sello, oí al tercer ser viviente que decía: ven y mira, y he aquí un caballo negro, y el que lo montaba tenía una balanza en la mano. Y oí una voz en medio de los cuatro seres vivientes que decía: 2 libras de trigo por un denario, y 6 libras de cebada por un denario, pero no dañes ni el aceite ni el vino. Recordemos que al jinete del caballo blanco le fue dada una corona, al del caballo rojo le fue dada una gran espada, y al del caballo negro se le dio una balanza. Podemos aceptar que el juicio del tercer sello es el resultado o la secuencia del juicio anterior, y simboliza el hambre que habrá en la tierra, ya que después de una guerra los alimentos se escasean. Testimonios tenemos de lo que ocurrió después de la Segunda Guerra Mundial, que mucha gente murió de hambre porque no había comida. Se cuenta de una señora que tuvo que cambiar su piano, que costaba mucho dinero, por 1 libra de papas. Y otro señor tuvo que llevar todos sus ahorros, que por cierto también era mucho dinero, y tuvo que llevarlos en una carretilla de mano para comprar solamente 1 libra de mantequilla. Esto sucedía en Berlín, Alemania, que después de la guerra no se hallaba qué comer. El caballo negro es el símbolo del hambre que vendrá sobre la tierra, ya que todos los que mueren por inanición, o sea de hambre, adquieren un color cenizo negro oscuro. Tal era el aspecto de los que en esta forma murieron en el sitio, o sea la toma de Jerusalén, en los tiempos del profeta Jeremías, donde las madres se comían a sus hijos para no morirse de hambre. Libro de Lamentaciones, capítulo 4, versículos 8 al 10, y Lamentaciones 5, 10. Pero además del hambre también habrán epidemias que se propagarán como una secuela de lo que dejará el caballo rojo, o sea la guerra, y esto será por la putrefacción de cadáveres, tal como sucede también después de un terremoto, que las autoridades sanitarias tienen que prevenir y proteger a los sobrevivientes de fatales epidemias. Y hasta aquí llegamos analizando el tercer sello. En nuestro segundo volumen continuaremos con la apertura del cuarto sello, que se trata también de otro juicio de Dios. Continuaremos.

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Bendice alma mía a Jehová y bendiga todo mi ser su santo nombre. Bendice alma mía a Jehová y no olvides ninguno de sus beneficios. Él es quien perdona todas tus iniquidades, el que sana todas tus dolencias, el que rescata del hoyo tu vida, el que te corona de favores y misericordias, el que sacia de bien tu boca de modo que rejuvenezcas como el águila. Salmos 103:1-5.

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2: Son las 7 con 19 minutos.
3: La palabra de Dios dice que si confesamos nuestros pecados, Él es fiel y justo para perdonarnos y limpiarnos de toda maldad. Si le fallaste a Dios, lastimaste el corazón de Dios, ayúdame, Señor. Tu Santo Espíritu, no quites de mí tu Santo Espíritu, Dios, que eso es lo que más me interesa, que tu presencia va.

más que ministerios, más que todo lo que pueda tener en esta vida, Dios.

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1: Son las 7 con 25 minutos.
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0: Son las 7 con 30 minutos.
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0: Son las 7 y 31 minutos. Son las 7 y 31 minutos.
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0: Son las 7 y 31 minutos.
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0: Son las 7:41.
1: En estos tiempos, el Señor está restaurando el tabernáculo de David. Aquel tabernáculo caído, que significa el tabernáculo de la alabanza y la adoración. Hoy Jesús viene y te extiende sus manos, y Él te dice: yo estoy dispuesto a restaurar tu vida. Pero tienes que reconocer que

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varones, haz obra de evangelista, cumple tu ministerio, porque yo ya estoy para ser sacrificado, y el tiempo de mi partida ya está cercano, pero he peleado la buena batalla, he guardado la fe, he acabado mi carrera. Por lo de Bezalabá me está guardada la corona de justicia, la cual me dará el Señor con gusto en aquel día. Y no solo a mí, sino a

vaya, terra basta, vaya, solo basta. 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

aleluya, aleluya, aleluya, aleluya, aleluya. Bendito tu nombre, Señor. Siento de Dios, alabanza.

Son las 10:34.

0: Son las 10:49.
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0: Son las 10:49. Son las 10:49.

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1: Son las 11:05.
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0: Son las 11 y 12 minutos.
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0: Son las 11 y 12 minutos.
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0: Son las 11 con 13 minutos.
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0: Son las 11 con 13 minutos.
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0: Son las 11 con 13 minutos.

0: Son las 11:21.
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0: Son las 11:21.
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0: Son las 11:21.
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0: Son las 11:22.
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3: Dele gracias al Señor que aquí en El Salvador tenemos libre derecho de expresión. Oiga cómo dice.

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1: Es la 1:04.
2: Aleluya, aleluya. Qué bueno es alabar a Jehová.

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1: Los felices dicen amén. Aleluya. Gloria a Jesús. Bendito Dios. Aleluya. Gloria a Dios.

¿Cuántos están cansados? ¡Aleluya! ¡No! ¡Estamos contentos! ¡Porque la presencia de Dios está con nosotros! ¡Aleluya! ¡Gloria al nombre del Señor! ¡Aleluya! ¡Bendito Dios!

quiero es cantarle a Cristo. Aleluya, porque Él vive en nuestros corazones. Su presencia va con nosotros. Aleluya. Gloria a Dios. Aleluya. Gloria a Jesús. Volvieron a pedir el fundamento, ahí va. Gloria a Dios.

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1: Bueno, con ese amén vamos para arriba. Bendito sea Dios. Primera de Timoteo, capítulo 1, en el verso 8. En el verso 8. Vamos a leer la bendita palabra del Señor, la infalible palabra de Dios. Y lo vamos a hacer para gloria del Padre, del Hijo y del Espíritu Santo. Dice la Biblia: pero sabemos que la ley es buena si uno la usa como legítimamente. Conociendo esto, que la ley no fue dada para el justo, ponga atención, para el justo, sino para los transgresores y desobedientes. Oiga, ¿para los quiénes? Para los impíos y pecadores, para los irreverentes y profanos, para los parricidas y ¿qué? Matricidas, para los homicidas, para los fornicarios, para los sodomitas, para los secuestradores, para los mentirosos y perjurios, y para cuanto se oponga a la sana doctrina. Ok, ¿se acuerda que le dije que habían llamado que no predicáramos doctrina en la radio? Ok, entendemos qué es doctrina. Sigue diciendo el verso 11, porque dice: y para cuanto se oponga a la sana doctrina, según el glorioso evangelio del Dios bendito, que a mí me ha sido encomendado. Vamos a la segunda carta. Aleluya. Segunda carta de Timoteo, capítulo 4. Aleluya. Pablo le sigue escribiendo, aleluya, a su hijo en la fe, Timoteo. Dice el verso 1: te encarezco delante de Dios y del Señor Jesucristo, que juzgará a los vivos y a los muertos en su manifestación y en su reino, que prediques la palabra, que instes a tiempo y fuera de tiempo, redarguye, ¿qué más dice? Reprende, ¿qué más dice? Exhorta con toda paciencia, ¿y qué más? Alabado sea el nombre del Señor. Padre, le doy gracias, soberano Rey, en el nombre de Jesucristo de Nazaret. Toda gloria y toda honra es suyo, eterno Dios, por su palabra. Damos gloria por su palabra santa, por su palabra bendita, Dios, y por cada oído que se dispone, Dios, a oír su palabra. En el nombre de Jesucristo, bendiga Dios nuestra vida, hable a nuestra vida, Señor eterno, primeramente, Dios, a la mía, y luego a Dios, Dios de los cielos, a todos los que oyen esta palabra. En el nombre de Jesucristo, gracias, Señor, gracias, Jesús, y gracias, Espíritu Santo de Dios. Y el pueblo del Señor dice: y el pueblo del Señor dice: aleluya. Dele la mano al que está a su lado y dígale: el que es de Dios, ¿qué hace? El que es de Dios, palabra de Dios, ¿qué? Bueno, siéntese entonces. Alabado sea el nombre, Señor. Alabado sea el nombre del Señor. Alabado sea el nombre del Señor. Glorificado sea el nombre de Jesucristo. A Dios sea toda la gloria por siempre y para siempre, hermanos. Alabado sea el Señor, le digo, no se entristezca, gloria al Señor, estando aquí en el templo, aleluya, no importa la hora que sea, no se entristezca, aleluya, porque esto es vida. El salmista, oiga, decía, aleluya, que esté yo en la casa de Jehová cuando todos los días de mi vida, ¿para qué, hermano? Para contemplar algo tremendo, para contemplar, dijo, en la hermosura de Jehová. Alabado sea el nombre de Jesucristo, aleluya. Yo les he decir, hermanos, aleluya, amén. Y gracias a Dios por aquellos que se alegran cuando vienen al templo. Y gracias a Dios por aquellos que se gozan cuando vienen a la casa del Señor. Pero oiga, para otros venir a la casa del Señor es como una tortura, mi amado hermano, aleluya. Y están diciendo y hablando otra vez a la iglesia, otra vez al culto, otra vez para la iglesia, aleluya, no piensan en otra cosa, solo en iglesia y en iglesia y en iglesia. Mire, mire, el problema es que ya nacimos de nuevo. Antes éramos del mundo y solo en el mundo andábamos detrás de que de pate de perro, calle abajo y calle arriba, aplaneando las calles y doblando las esquinas, mi amado hermano. Pero cuando uno ha nacido de nuevo, aleluya, oiga, conviene que yo esté en la casa del Señor. Conviene que yo esté en la casa de Dios. Conviene que yo esté en la casa del Señor, a su nombre. Alabado sea el nombre del Señor Jesucristo, aleluya. Cuando hablamos, oiga, de doctrina de la palabra de Dios, aleluya, amén, estamos hablando de la ley de Dios, de los mandamientos de Dios, del evangelio glorioso de Jesucristo. Y claramente, oiga, aleluya, deja entender el apóstol Pablo, aleluya, hablándole a Timoteo, a un hombre que estaba encargado, a la base, a Dios, amén, de una iglesia tremenda, de una iglesia gloriosa, como era, aleluya, amén, la iglesia de los Efesios. Alabado sea el Señor, no le está hablando, aleluya, amén, a Mundo y a Reymundo y a todo el mundo, no. Le está hablando, aleluya, al que estaba enfrente, aleluya, amén. Y le dice, predique la palabra, deje de estar de flojo. Predique, aleluya, y insta a tiempo, reprenda, redarguya, bendito sea Dios. Y le dice, con toda palabra, aleluya, con toda paciencia, con toda doctrina de la palabra de Dios. Alabado sea el nombre del Señor Jesucristo. Yo le digo a mi amado hermano, aleluya, yo doy gloria a Dios por aquellos que oye, porque es verdad, mi alma alaba a Dios para siempre. Y es que le dijo que predicara la palabra, pero allí, gloria al Señor, también le escribió que habían unos hombres, aleluya, amén, oiga, amadores de sí mismo, ávaros, rebeldes, aleluya, amén. Alabado sea Dios, y le dice, oígame, aleluya, amén, la ley dice, ¿para qué se hizo? Dice la ley ahí, gloria al Señor, amén. También habla de la ley de Dios y de la ley terrenal. Al homicida, para eso tiene la ley, para que lo metan en el cielo, juzgue. Aleluya, oiga, al ladrón, para eso hay una ley, para que se lo lleven preso. Al borracho, aleluya, oiga, que se lo lleven preso, ¿verdad? Porque si no quieren, gloria al Señor, aleluya, servir a Dios. Si no quieren servir a Dios y andan mancillando, aleluya, ¿cuál? El evangelio de gloria, diciendo somos evangélicos, somos cristianos, aleluya, amén, servimos al Dios de los cielos. Mire, usted no sirve al Dios de los cielos, usted sirve a su carne. Si es, aleluya, un bandido, si es, aleluya, alguien que anda, aleluya, haciendo las cosas del mundo, usted le está sirviendo a su propia carne, a su propia chuleta, a su propia vida, porque el Dios de los cielos manda santidad. El Dios de los cielos manda santidad. En esta hora mi alma alaba y glorifica al Señor, a su nombre. Alabado sea el nombre de Jesucristo, aleluya, amén. Porque oiga, aleluya, el hombre, gloria al Señor, el ser humano, aleluya, quiere vivir una vida como se le da la gana y que no le digan nada. Que no le digan nada, cuidado, me exhortan que entonces me voy. Cuidado, me dicen algo que entonces me voy. Mi alma alaba a Dios para siempre, aleluya. Y usted lo va a encontrar todo el tiempo, mi amado hermano. Desde el más joven hasta el más viejo, aleluya, me viviendo una vida, gloria al Señor, que no refleja, oiga, la santidad de Dios. Que no refleja la pureza de Dios. Mi alma alaba a Dios para siempre, aleluya. Porque vamos a encontrar desde la más joven hasta la más vieja, aleluya, me disgustos por la palabra de Dios, porque no me tienen que decir nada, aleluya, me es mi problema si ando enseñando, aleluya, hasta lo último, es mi problema, mire, aleluya, si alguien quiere enseñar, este no es el lugar para exhibiciones, este no es el lugar para venir a enseñar pechuga, mi alma alaba a Dios para siempre, aleluya, si usted se da. Amén, hermanos. Bendito sea Dios por aquellos que oyen, hermanos. Alabe el nombre del Señor. Sea la voz de Dios, amén. Claramente habla la palabra de Dios. Que se predique la palabra a tiempo y fuera de tiempo. Y que redarguya, que reprenda, que exhorte. Alabado sea el Señor, el apóstol Pablo, oiga, aleluya, da una lista, gloria al Señor, amén, a quienes se le aplica, aleluya, esa ley, porque dice que a él se le ha encomendado, ¿cuál? No el evangelio liberal, no el evangelio, aleluya, oiga, de poca vergüenza, mi amado hermano, sino el evangelio glorioso del cielo, bendito sea el nombre del Señor para siempre, aleluya, yo le digo a mi alma, alaba a Dios para siempre, aleluya. A veces, aleluya, a mí me da tristeza, aleluya, de ver personas, mi amado hermano, que no ponen interés en la palabra de Dios, no ponen interés en la palabra de Dios, aleluya, amén, que aunque uno esté predicando, ellos están platicando para lado, que aunque uno esté predicando, ellos están leyendo la Biblia, que aunque uno esté predicando, ellos están, oiga, agachados, mi alma alaba a Dios para siempre, aleluya, que una, aleluya, amén, oiga, rebelde día, con algo, aleluya, de expresión, diciendo a mí no me gusta, aleluya, me, y tampoco voy a levantar mi rostro para ver ese viejo, mire, yo le voy a decir, aleluya, en esta noche, ni bonito que soy para que me voltee a ver a mí, pero lo que lo estoy predicando le conviene oírlo, lo que hablo de la palabra de Dios le conviene oírle, pero lo lanzuta la vaquenda quema, pero al que le estoy predicando le conviene verlo. Porque el salmista decía, voy a contemplar la hermosura, voy a contemplar la hermosura de Jehová, dando la baisa que anda aquí maloa, a su nombre, hermanos. Alabado sea el nombre del Señor. Alabado sea el nombre del Señor. Amén. En la palabra está la vida. Y el Señor Jesús, oígame, aleluya, amén. En el capítulo 5, aleluya, del Evangelio de Juan, en el capítulo 15, Él expresó diciendo, alejado de mí, nada podéis hacer. Alejado de mí, nada podéis hacer. Ahora bien, mi amado hermano, bendito sea Dios, aleluya, amén. Como, aleluya, leíamos, aleluya, y enseñábamos y predicábamos el otro día, el adúltero, hermano, aleluya, será una mancha que la llevará por toda su vida hasta que se vaya de esta tierra. Y yo le digo una cosa, mi amado hermano, aleluya, aleluya, amén, cuando habla la Biblia de una iglesia, aleluya, pura, de una iglesia santa, de una iglesia virgen, mi alma, alaba a Dios para siempre, aleluya. Aleluya. Nosotros sabemos y conocemos que la virginidad se puede perder cuando se va con un hombre. Cuando se va con otro, se pierde la virginidad. Al voz se dio la iglesia. La iglesia tiene que seguir siendo virgen. No se puede ir con el otro, con el diablo. No se puede ir, aleluya, a estar con el diablo. No se puede ir para afuera a vivir un evangelio liberal, a vivir un evangelio que no es verdad, a vivir un evangelio que no da salvación. El evangelio santo es para salvación, hermano. El evangelio santo es para qué, para alcanzar la vida eterna y a su nombre. Oh, alabado sea el nombre del Señor. Cuando yo predico, aleluya, amén, yo me doy cuenta de los que ponen atención. Que mi amado hermano, el Señor, amén, el hombre, aleluya, frío, el hombre liberal, el hombre y la mujer, gloria, Señor, amén, aleluya, que no han entendido la palabra de Dios, mire, usted lo ve hoy, aleluya, oiga, diciendo gloria a Dios, y mañana ya no están. Ya no están diciendo gloria a Dios, aleluya, amén. Ya no están con aquella atención, alabado. Si el nombre del Señor, yo le digo, bendito sea Dios, amén. Si usted algún día ha estado en una corte, aleluya, aunque sea de visita, se ha dado cuenta de algo. Ahí nadie está platicando, aleluya. Ahí cuando llevan a alguien para que esté delante del juez, aleluya, tiene que estar poniendo mucha atención lo que se le va a decir. Tiene que poner mucha atención a lo que le van a decir, hermano querido, gloria al Señor, aleluya, amén. Y como en la iglesia, mi amado hermano, aleluya, mucha gente no pone atención qué es lo que Dios le va a decir a ellos, qué es lo que Dios le va a hablar. Mi alma alaba a Dios para siempre, aleluya. En cuanto a iglesia, mi amado hermano, los hermanos pagando por los pasillos, los hermanos pagando, mírala. Dios, si usted ve una juventud cuando se levanta una, allá ve el chorro de moscas para dónde, para los baños, ve el chorro de moscas para allá, porque allá es el lugar donde se ponen a criticar y hablar. Reprenda al diablo, cantidad de muertos y fríos, bendito sea Dios, aleluya, que hay que reprender al diablo y a la carne, porque la Biblia dice.

Oh, bendito sea el nombre del Señor. Amén, hermano. Como dice, aleluya, óigame, aleluya, amén, el escritor a los hebreos en el capítulo 2, ¿cómo escaparemos? En otra palabra, ¿cómo seremos salvos? ¿Cómo? Yo encuentro en el mundo entero, oiga, aleluya, amén, cantidad de gente que no tiene interés a su salvación. Ellos, aleluya, amén, el problema los agobia. La prueba los agobia. Pero mi Biblia no habla, aleluya, que la prueba es para que uno se aleje del Señor. Mi Biblia no habla que la prueba, aleluya, me va a hacer decaer y me va a bajar donde estoy. No, mi Biblia dice, gloria al Señor, que la prueba es para que yo crezca más, para que yo siga, aleluya, suba más arriba de lo que estoy. Entonces, ¿dónde tenemos, aleluya, los llamados evangélicos? ¿Dónde tenemos las iglesias? ¿Dónde tenemos, aleluya, los predicadores de pata cruzada en los altares? Aleluya, hablando por teléfono aunque se esté dando el culto, hablando cosas que ellos no viven, hablando cosas que ellos no practican. A la voz de Dios para siempre son mentirosos, mi amado hermano, son mentirosos. Bendito sea la gloria del Señor y a su nombre. Porque si vamos a hablar de santidad, vamos a vivir santidad. Pero amén, muchos predican santidad, gloria al Señor, amén. Y sus esposas, sus vestidos andan enseñando hasta la pierna. No sé quién puso, aleluya, amén, a este tipo de pastores, mi amado hermano, aleluya, amén, a predicar cuando la Biblia dice, predíqueles la verdad de la palabra de Dios. Cuando la Biblia habla de santidad, de un Dios santo que está en los cielos, mi amado hermano, la Biblia dice que la falda llenaban y cubrían todo el templo en el capítulo 6 de Isaías. Entonces, aleluya, si la mujer, el hombre es templo de Dios, aleluya, amén, que anda haciendo el hombre sin camisa, arriba y abajo, aleluya, aún en la casa, gloria, señores, cuántos, aleluya, andan sin camisa en la casa, levanten las manos. Alabado sea Dios. Creo que no es la manera y ni es la santidad de Dios. Se habla y se dice, gloria al Señor, amén, óigame, aleluya, amén, que somos sectas, que somos religión, porque las mujeres se cubren, porque los hombres se cubren. Mi alma alaba la gloria del Señor, aleluya, amén. Yo no, aleluya, creo, porque ni está en la Biblia, ni tampoco lo creo así, que Jesús andaba en chores predicando allá en Jerusalén, que Jesús salía, oiga, aleluya, amén, en chores y sin camisa, gloria al Señor, aleluya, porque era, aleluya, oiga, aleluya, amén, era algo que no debía ser así. ¿Por qué, gloria al Señor, ahora se viene, aleluya, oiga, a decir, gloria al Señor, amén, óigame, y a criticar la doctrina de la palabra de Dios, solamente porque hay gente que se le da la gana andar en el liberalismo, hermano? Porque ellos, los predicadores, desde el escatólogo hasta el profeta, aleluya, sus mujeres no dan testimonio y aún andan adulterando, aún andan pecando. Mi alma alaba a Dios para siempre, aleluya. Aún dentro, aleluya, de la iglesia fuente de agua viva, puede haber gente que no le gusta que le griten la verdad, y por eso están callados ahí, más fríos que la lengua de Lázaro. Por eso están callados ahí, más fríos que la lengua de Lázaro. Reprenda su carne y dele la gloria a Dios, a su nombre. Alabado sea el nombre del Señor. Son religiosas aquellas que cubren sus vergüenzas.
para esta clase de gente liberales ciegos, porque la Biblia dice que el mismo Satanás, aleluya, me ha vendado sus ojos para que no les resplandezca el evangelio glorioso de Jesucristo. ¿Dónde, aleluya, me prueban, aleluya, esta gente, aleluya, que anda sus vestidos hasta las rodillas? Eso todavía no es ser evangélico. Eso no es todavía ser santo para Dios, porque cuando se sienta, aleluya, se le ve todo el gancho. Y si se agacha, se le ve. ¿Dónde está, aleluya, la sabiduría de los predicadores, de los aleluya, pastores, que aún sus esposas andan así? La Biblia dice, mi alma alaba a Dios para siempre, aleluya, que el que no puede dirigir ni su propia casa, aleluya, ¿cómo va, aleluya, a dirigir a la casa del Señor? Alabado sea Dios para siempre, aleluya. Amén, hermanos. No podemos, gloria al Señor, aleluya, llegar a eso, gloria al Señor, amén. A seguir la corriente de este mundo, aleluya, amén. Oiga, ya están comenzando los evangélicos, aleluya, amén, a hacer sus preparativos para la Navidad. ¿Qué clase de evangélico? ¿Qué clase de iglesia, mi amado hermano, aleluya? No tienen parte en el reino de los cielos. No tienen parte en el reino de los cielos. La iglesia que se envuelve en la celebración navideña, en la celebración de fin de año, aleluya, de una manera de celebrarla, que aleluya, están compartiendo regalos, que están haciendo esto, que están haciendo lo otro, porque aleluya, la puerca de Juan Bobo lo tiene, aleluya, en la casa, aleluya, el nacimiento seguro. Yo le voy a decir algo: Jesús no nació debajo de un palo, Jesús no nació debajo de un árbol, Jesús nació en un pesebre, Jesús nació en un pesebre. Bendito sea el nombre, Señor, a su nombre. Pablo le dijo a Timoteo: predíquele la palabra. Jehová le dijo a Ezequiel: predíqueles. Te oigan o no te oigan, le guste o no le guste. Porque eso, te oigan o no te oigan, se está aplicando a decir, te hagan caso o no te hagan caso. Usted es evangelio, hermano, de brinquitos, de saltitos, aleluya, amén. Una temporada sí, otra temporada no. Sino el evangelio. La Biblia dice que Jesús crecía en tamaño, pero también en conocimiento. Alabado sea Dios para siempre, aleluya. Y yo le pregunto, iglesia del Señor, si Jesucristo es el que está instruyendo su vida y mi vida, ¿por qué no hemos aprendido tantas cosas, aleluya? Porque si se le reclama de algo a alguien, aleluya, se pone tan enojado, se pone tan rebelde, mi amado hermano, ¿por qué? Le pregunto, ¿por qué hay iglesias que viven ayunando y ayunando según, aleluya, ellos? Según ellos viven ayunando, pero oiga, los frutos no se ven en ellos. Usted ve la iglesia diciendo, vamos para retiro en tal parte, vamos para retirarnos tantos días allá, pero la mujer ya el lunes está pintándose otra vez. El lunes la mujer va con la minifalda de regreso, va con los pantalones de regreso a la base. ¿Dónde está entonces, aleluya, lo que le estamos enseñando a un pueblo? Alabado sea el nombre del Señor. Dios es poder. Mire, hermano,
E mi hacerle una pausa aquí. Ni aquí, Espíritu Santo. Pero al hombre, cuando se cumple lo que Jehová dijo, quitaré el corazón y les pondré un corazón nuevo. Le pregunto, ¿el hombre puede seguir siendo lo mismo? No puede. Aleluya. Yo, aleluya, amén. Veo algo y le voy a mencionar esto. Mi computadora estaba cargada ya, ya no podía. Y el hermano fue y le sacó ese disco que es el corazón. Ok, y le puso un nuevo. ¿Cómo trabaja después de eso? ¿Igual como antes, viejo? Y es todo nuevo. Si yo pregunto, oiga, aleluya, amén, si al hombre, a la mujer, se cumple la palabra, que en su arrepentimiento de todo corazón, Dios sacó el corazón viejo y le dio un corazón nuevo. ¿Cómo alabarse a Dios en el mundo? ¿Siguen anhelando las cosas del mundo? ¿Cómo tanto evangélico siguen, aleluya, oiga, aleluya, teniendo las mismas cosas del mundo? ¿Dónde está la palabra de Dios? Cristo vive y es su nombre. Dios, aleluya, oiga, le había dejado esta palabra. Y la Biblia dice que el Señor Jesús le dijo a aquel hombre: tienes que nacer de nuevo. Y de nuevo es de nuevo, porque Pablo le dice, aleluya, amén, a la iglesia de Corintio, de modo que si alguno está en Cristo, aleluya, amén, nueva criatura es, hermano, nueva criatura es, a su nombre. ¿Qué más dice? Las cosas viejas pasaron. Y como los predicadores de ahora dicen que hay que celebrar Navidad, que hay que celebrar Semana Santa, y son los mismos escatólogos, son los mismos apóstoles y profetas, aleluya, amén, de este último tiempo, aleluya, amén, cuando la apostasía, aleluya, se está manifestando a todo lo que da. ¿Cómo yo puedo decir, aleluya, amén, que Cristo, aleluya, está en mí cuando vivo una vida igual que estaba en el mundo? ¿Cómo? ¿Cómo? Yo me pregunto, ¿cómo, aleluya, amén? Eso no cabe en una gente cuerda. Tiene que ser, aleluya, alguien que esté enfermo, que está down de la cabeza, a su nombre, hermanos. Aleluya. Pablo le dijo a la iglesia, y yo se lo digo en esta noche, ojalá me toleraren esta locura que tengo por el evangelio. Y lo digo no de mi parte, sino de parte del Señor. Que si hay algo que es verdad, que ni el mismo Dios obliga al ser humano a que le sirva como Él manda en su palabra, pero también es una verdad, aleluya, que debemos de ser agradecidos por la salvación, de la cual, oiga, usted y yo no hemos pagado nada.
Porque si la iglesia de hoy en día, oiga, bendito sea Dios, amén, está, aleluya, en estos asuntos y participando de todo el mundo por causa, aleluya, de sus dirigentes corruptos y corrompidos, llenos de mundo, es una verdad que la iglesia primitiva no anduvo, aleluya, amén, en todo esto, aleluya. Porque ahora, mi amado hermano, aleluya, amén, aleluya, el chorro de pastores que Dios no los puso, bendito sea Dios, amén, van detrás de las tradiciones, ¿sabe qué? Aleluya, buscando cómo agradar al mundo, buscando cómo agradar a su familia. ¿Cómo es posible, mi amado hermano, aleluya, amén, que la hija del pastor, siendo menor de edad, ande en pantalones, ande en minifalda, ande pintada? ¿Dónde está, aleluya, amén, ese hombre que se hace llamar pastor? Mi alma alaba a Dios para siempre, aleluya. Mi Biblia dice desde los Salmos, aleluya, amén, hasta el libro de los Hebreos, aleluya, amén, que Dios hace llama de fuego a sus ministros, hermanos. ¿Qué hacen los hombres de Dios ahora llorando? Artistas, alabado sea Dios, amén, fingiendo algo que no son. Son hipócritas. Son hipócritas. Son mentirosos, alabado sea Dios, amén. Y como, oiga, aleluya, amén, Dios le da libertad, aleluya, al pueblo para escoger, y el pueblo escoge, aleluya, esta clase de líderes, alabado sea Dios para siempre. Pero yo les digo, desde este lugar, desde esta torre, desde este púlpito, desde esta radio, bendito sea Dios, aleluya, que si no se rigen por la palabra, salvación no hay. Si no se rigen por la palabra, salvación no hay. No importa el título que tenga, no importa, aleluya, cuánta gente tenga, si no se rigen por la palabra, salvación no hay, y Cristo vive, y a su nombre. Como hermanos, los profetas de ahora llama a un borracho, le enciervo, así dice el Señor, vas para adelante. Lo que pasa, hermano, alabado sea Dios para siempre, aleluya, que tienen lo que dice, aleluya, amén, aleluya, los salmos, una serpiente de aspid. ¿Sabe cuál era, aleluya, la aspid? En aquel tiempo era, aleluya, amén, una serpiente de las más venenosas. Ellos, aleluya, amén, tiran el veneno en sus palabras, cautivando lo que le dice, aleluya, Pablo a Timoteo, las mentes, aleluya, amén, de los ingenuos, de aquellos que quieren tener una vida liberal y que les digan que están bien, de aquellos que quieren tener una vida liberal en el mundo y le estén diciendo, así dice el Señor. Yo les voy a decir en esta tarde, así dice el Señor, arrepiéntanse de todo corazón, arrepiéntanse de su pecado, arrepiéntanse y conviértanse a Jesucristo, a su nombre. Amén. ¿Cómo es posible? Si Pablo habla de un evangelio glorioso. Glorioso. ¿Pero cuántos van para el cielo? No diga amén, por favor. Porque al que no está bien con Dios, hasta ese dice amén. Yo no sé a qué cielo. Yo no sé a qué cielo. Alimentando una vida carnal. Alimentando una vida, oiga, aleluya, amén, profana. Alimentando una vida liberal. Y me puede traer la excusa que quiera. De aquí no pasa.
Que si dice la Biblia por el apóstol Pablo, aleluya, amén, Pedro, amén, gloria al Señor. Que escrito está ser santo porque yo soy santo. ¿Y a qué le llaman santidad? Chorre viejas llamadas evangélicas, mi amado hermano, aleluya, amén, que dicen, gloria al Señor, ay, yo me pongo la falda hasta la rodilla, sin vergüenzas. Montón de viejas, aleluya, amén, llamadas evangélicas, aleluya, amén, tapándose la cabeza con tapado y descubiertas de abajo, avestruces. Porque el avestruz lo único que, aleluya, trata de librar en la cabeza, aleluya, amén, en que toda la rabadilla la deje de afuera. Aunque le harten toda la cola, aleluya, sea Dios, o la rabadilla, no le importa, bendito sea Dios, aleluya. Pero lo único que esconde es la cabeza. Ese no es el evangelio de gloria. Escata la machenda aquí, amay. La Biblia dice, aleluya, cubra su vergüenza. Cubra su vergüenza, no sea sinvergüenza. Pastor, no predique así porque hay visitas y hay amigas. Porque no les dijeron la verdad, están así como están, descarriadas. Porque les dijeron que no había problema, aleluya, amén. No puedo ir al culto toda la semana y voy el domingo. Pruébeme por la Biblia si se va para el cielo. Pastor, pero yo oro. ¿Qué dijo Santiago? Muéstrame entonces los frutos. Ah, aquí no se pasa, hermano. Nadie va a entrar colado al cielo. Nadie va a entrar por cuello, por corbata, nada de eso. Aleluya. Aleluya. No es así. Pablo habla de un evangelio glorioso, aleluya, y lo habla, oiga, alabado sea Dios, amén. Lo habla en los hechos, lo habla en los romanos, se lo habla, ¿quién más? En los corintios, aleluya, amén. Se lo habla a la iglesia de Galacia, se lo habla, oiga, aleluya, amén. ¿A dónde? Aleluya, filipenses, que dice, gloria al Señor, nuestra ciudadanía no es aquí en la tierra. Se lo habla, aleluya, a la iglesia de Tesalonicense, aleluya, amén. No estén durmiendo como los demás, no anden viviendo como los demás, porque el Señor viene, y al sonar de la trompeta, los muertos en Cristo resucitarán primero, y luego los que hayamos quedado, seremos arrebatados juntamente con ellos, hermanos. Porque estas niñas no se preocupan por su salvación. ¿Por qué? Porque no se preocupan de su salvación. Estos muchachos, muchachas, porque no se preocupan de su salvación. Nadie se los va a llevar guindado, ni que sus padres fueran monos para irse guindados, ni tampoco, aleluya, pueden decir no nos han enseñado. No pueden decir estas cosas. No hay excusa para ellas. No hay excusas. Hermano, es increíble el tiempo que estamos viviendo. Aleluya. Son tiempos decisivos. De un 100%, aleluya, amén, de juventud, ¿cuánta podemos tomar, aleluya, amén, que están buscando de verdad a Dios? ¿Cuánto porcentaje? Es un porcentaje muy poco. Y muchas veces a los que le llamamos jóvenes ya no son jóvenes. Ya pasaron la edad de la juventud. Amén. Sí, que ponerse a buscar a Dios, porque si no ora, ya no me va a tocar más. ¿Está entendiendo? O
Es el requisito, buscar a Dios. La niña que cantaba antes y ahora. Y ahora. Porque antes se consagraban. Antes buscaban a Dios. Antes venía con su ropita, aleluya, amén, dando testimonio de aleluya, de santidad a Dios. Y ahora, blusa, aleluya, amén, oiga, escotadas, nomás con un suéter por encima para quitárselo al nomás, aleluya, amén, alguien se descuida. O para ponérselo abiertito, aleluya, amén, y orando, aleluya, amén, y se le sale la pechuga. Y no me puede decir que no porque yo lo veo desde allá. Predícale, exhorta, le dice, con toda palabra, la sana doctrina de Dios. ¿Qué? Nadie les corre para afuera. Estén claros y estén claras. Pero dentro de la casa del Señor tiene que haber un comportamiento. Si en las escuelas ustedes escapan, porque oigan los padres, muchas de estas niñas escapan de las escuelas. Busca el reportaje en la escuela. O yo me supongo que usted debe saberlo, pero no dice nada por vergüenza. Y está bien, ¿no? No trata de cubrir. Pero no puede cubrirse una realidad que es verdad. Amén, hermanos. Yo le voy a decir algo. Esto soy yo. Esto soy yo. No le digo que usted ni nada. Soy yo. Desde que yo me convertí al Señor, mi ropa se fue. Yo solo usaba camisas sport, socadita de aquí. Amén. Y aún la que le llaman mosquitero, que tiene hoyito para que le vean a uno sin camiseta, sin nada de eso. Amén. Que todavía existe, ¿okay?, en la tierra. Y que todavía existen algunas cristianas que se lo ponen y no se ponen nada por dentro. Y cosas que no lo llevan a la verdad. Desde que me convertí, mi camisa ha sido hasta ahí. Pero le dije, ese soy yo. No digo que el que lo use hasta ahí, honestamente, le sea pecado. Pero yo no me siento bien desde el día que me convertí. Yo no me siento bien. Me siento todo raro. Amén. O sea, si yo... Desde el momento que me convertí, Dios me saca todo esto. ¿Qué? Digo, ¿Dios hace acepción de personas? Si usted ha aceptado a Cristo de todo su corazón, Dios quitó el hard, ¿vea que se llama el de la computadora también? Hard, corazón. Y le puso un nuevo, su vida tiene que ser nueva. Sus actos, su manera, su pensamiento y todo es nuevo. No le estoy hablando de las luchas que después vienen, no, de la obra que el Señor hizo en ese mismo momento. Lo que le dijo a Nicodemo, tienes que nacer de nuevo, viejo. Eres un sacerdote, tú explicas a la gente de la ley. Pero tú necesitas nacer de nuevo. ¿Ok?
Por allá hace un tiempo atrás que predicamos, ¿por qué caen los valientes? ¿Por qué se caen los cristianos? ¿Por qué? ¿Por qué retroceden? Porque no hay oración, dice la hermana. Yo le voy a decir algo. Cristo, cuando cambió todo, Cristo sacó ese mal espíritu y lo botó. Entonces, ahí no hay nadie que te esté pidiendo los deseos del mundo y que contradicen a la palabra de Dios. No lo hay. Porque Cristo vino y nos hizo libres. ¿Sabe dónde libertó Dios? Lo interno, lo espiritual. Lo levantó, lo que dice Ezequiel 37. Se metió la palabra, el espíritu, y levantó de ahí. Tomaron tendones, tomaron carne, tomaron fuerza y se levantó un ejército poderoso. ¿Ve? El Señor, cuando uno se convierte, eso es lo que hace. ¿Ok? La mujer llegó en pantalones, Dios, aleluya, amén, lo de adentro, lo interno, lo espiritual, lo levanta, lo restaura, lo limpia y lo liberta. Entonces, por eso es que luego viene Pablo explicándole a la iglesia de Éfeso, le dice, despójense de ¿cuál? De lo viejo. Usted llegó a su casa, hay el montón de pintura ahí, ¿qué hace? Bota lo viejo. Ya eso no le toca al Espíritu Santo. ¿Ok? ¿Se acuerda las faldas que salían antes, que eran rajadas de aquí, rajadas de acá? El Espíritu

despójense de todo esto. Amén. Que hay que despojarse. Yo desde que me conoce usted, yo he tenido el mismo peinado, creo yo. Si no, hágamelo saber usted. ¿Ah? El mismo peinado, hermano, aunque me cuesta, pero me lo arreglo ahí para atrás, oiga, para no dejarme esa grencha como lomo de perro bravo. Sí. ¿Por qué, hermanos? ¿Qué? ¿Por qué existe todo esto? Usted, hombre, que, ok, se hace un bozal de pelo. ¿Ve cuántas hermanas que se peinan igual todos los días? ¿Y por qué otras no? Si bien por un camino por acá, luego le doblan así, luego para allá, y un zigzag en toda la cabeza. ¿Ah? ¿Hasta dónde se deja la patilla usted todo el tiempo? Pero como a veces se la van bajando y se la van bajando. Igual a la chentona. ¿Para qué, mi hermano? Ahora, lo honesto es lo honesto. Si se lo sube para arriba, no luce. Si se lo deja muy abajo, no le luce. Tiene una medida. ¿Cuál debe ser la medida del piso hacia arriba de donde debe de comenzar el vestido? Tendríamos que agarrar un metro, ¿no? Y contar. ¿Cuánto tienes arregle, hermano? 6 pulgadas o 4. Esta. ¿Ya? 5 y media para arriba ya debe estar el vestido. Porque aunque usted se siente y se duerma y las canillas se le aflojen, pues el vestido le tapa. No hay problema. No hay problema. ¿Ok? Pero la sabiduría, hermano, se la da Dios. Y dice la Biblia que en todo lo que sea honesto y afable, en eso hay que pensar. Si hay algo que es honesto, eso hay que practicarlo. Pero si hay algo que es deshonesto, hay que desecharlo. Amén, hermanos. Bueno, Dios le bendiga. Y seguimos aquí el martes. Alabado sea el nombre del Señor. Ya se están acercando las campañas otra vez. 2 semanas más. Aleluya. Y estamos aquí en clamor, oiga, todos los días. Desde el martes hasta el domingo. Gracias, Señor, le damos. Gracias, Señor, le damos. Bueno, hermano, mire, yo tomé la palabra de ahí. Ahí la Biblia dice que predique, reprende, exhorte y con toda paciencia y qué más, y doctrina. Amén. Cristo que predicó doctrina. Padre, le damos gracias, soberano Rey de Reyes. Soberano Señor de Señores, gracias, soberano Dios. Padre, por su palabra, Dios, por su palabra que es poder, por su palabra.

0: Palabra que es gloriosa, por su bendita y santa palabra, Dios mío amado. Padre, aquí hay un pueblo, Dios, pueblo que oye su palabra. Padre, Padre, porque la ponen por obra, eso es lo que su palabra dice, que el que oye pone en práctica su palabra. Señor, el oír es hacer su palabra. Padre, yo le digo a usted en esta hora, Dios mío, guarde, Señor, a ese remanente, Dios mío amado. Padre, porque hay muchos, Señor, en el mundo que quieren, Dios, de este evangelio glorioso, pero no pueden, Dios. Las cargas, las ataduras, Dios mío eterno, no los dejan, Señor, avanzar. Señor, rogamos de su misericordia. Rogamos de su gracia, Señor, de ese amor por esa sangre, Dios, que fue derramada allá en la cruz, Dios mío amado. Señor, ayude a aquellos, Padre, que no sienten el deseo, Señor, de honrarle, Dios, en todo. Que cuando, Señor, hacen las cosas, lo hacen, Señor, para usted, Dios mío eterno, para honrar su bendito nombre, para honrar su gloria, para honrarle a usted que es verdadero, Señor de señores y Rey de reyes. Padre, a usted sea toda la gloria, Dios. Bendiga, Dios, a este pueblo. Lléveles con bien, Dios mío amado. Guárdeles en sus trabajos. Padre, multiplíquele la finanza, Dios mío amado. Padre, mantenga sanidad, Dios mío eterno, en cada cuerpo. Padre, en cada uno de nosotros, Dios mío amado, Padre, para no poder desmayar y siempre estarle dando la gloria y la honra a usted, Señor. Dios, Dios, quitamos todo obstáculo, Dios, de sus caminos. Padre, todo plan del diablo sea confundido. Toda maquinación del diablo en esos caminos, en los trabajos, en la escuela, Dios mío amado, sean confundidas en el nombre de Jesucristo. Señor, bendiga, Dios, a su pueblo. Yo desato esa finanza, Dios mío eterno. Yo desato esa salud siempre, Dios, en cada uno. En el nombre de Jesucristo. Señor, a usted sea toda la gloria y toda la honra. Por siempre, Señor, y para siempre. Gracias, Señor. Gracias, Jesús. Gracias, Espíritu Santo de Dios. Amén, Señor, y amén. Amén, hermanos. Bueno, quédese un minutito ahí. Que preguntarle a la amiga si ella quiere salvación hoy día, antes que venga el Señor, puede reconciliar con el Señor. Bendito sea Jesucristo. Dios es bueno. Dios es bueno. Amén. Jesús dio su vida por nosotros. Él dio su vida, por eso es que tenemos vida en Él. Porque Él entregó su vida para darnos vida a nosotros. Hermano, ¿Quién puede decir el Señor no viene hoy? Nadie lo sabe. Pero créalo, que la Biblia dice que mucha gente va a rechinar sus dientes. ¿Por qué? Porque tuvieron la oportunidad y no la aprovecharon. Aprovechemos, hermano, el tiempo que Dios nos da. El Señor puede venir o nos manda a traer, morimos, pero si nos vamos en el Señor, nos vemos allá arriba. Porque el salmista dijo, ellos ya no pueden venir, pero nosotros podemos ir. Amén, hermano. Dios le bendiga. Dios le guarde. El pueblo del Señor dice... Los santos dicen... Y los que se van para el cielo dicen. Bueno, salude al que le queda al lado y dígale, te veo aquí el martes a las 7:30 para seguir cultivando la salvación. Para seguir cultivando la salvación. Para seguir adelante con la salvación de nuestra alma. Dios le bendiga, Dios le guarde. Gloria al Señor. Hay actividad, acuérdense, estamos ya a principio de este mes, hay que pagar la radio. Y si usted puede bendecirse usted mismo, bendígase. Alabado sea el Señor. Y así bendice la obra del Señor. Bendito sea el Dios de los cielos. Bendito sea el Dios de los cielos. Bendito sea el Señor. Invite a alguien por ahí. Debe de haber algo ahí en la cocina. Un café o lo que sea. Amén. Si puede colaborar, colabore. Y así ya no llega a cocinar a su casa. Amén. Sino que se bendice y bendice la obra del Señor. Que Dios le bendiga mucho.
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